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5: Son las 5 con 27.
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7: Son las 6:28.
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11: Son las 6:43.
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2: Son las 7 con 2.
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5: Son las 7 con 26.
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20: ¿Cómo están? Soy Claudia Mejía. Un nuevo episodio de Ya Oíste. Esta vez yo, ahí los que me están escuchando, quiero que se pregunten: ¿hace cuánto no se desparasitan? ¿Hace cuánto no desparasitan a toda la familia, a la mascota? Creo que también es muy importante. Ahí pregúntenselo, porque hoy traemos un tema sobre parásitos. Está conmigo el doctor Jesús Manuel Rodríguez Guzmán. ¿Cómo estás, doctor?
21: Hola, ¿cómo estás? Muy bien, muchas gracias.
20: Y yo quiero saber primero, antes que nada, ¿esta parte de la cisticercosis es igual que la tenia que escuchamos por ahí? ¿Qué pasa con esto?
21: De hecho, justamente eso es algo muy interesante, que es con lo que vamos a hablar. O sea, hablar de cisticercosis realmente es hablar de una fase de lo que es propiamente un microorganismo que se llama teniasis, que es un parásito. Taenia, hay dos tipos. Algo que se le llama Taenia solium y Taenia saginata. La que vamos a abordar para hablar de cisticercosis es la Taenia solium.
20: Y me remonto al cerdo, ¿no? Porque pues la misma palabra lo dice. Pero tenemos tal vez este mito muy bien arraigado de que el cerdo no bien cocido ¡pum! Cisticercosis. ¿Es así o no es así?
21: No exactamente. De hecho, justamente es lo que vamos a abordar en este momento. Tendríamos que hablar de lo que es el ciclo o propiamente el ciclo de la cisticercosis y el ciclo de la tenia. Y hablaríamos como tal, tendremos que tener en cuenta dos cosas. El cerdo se le conectaría como un hospedero intermediario y al humano como un hospedero propiamente definitivo. Pero ¿qué pasa realmente aquí? Si hablamos realmente de lo que es el cerdo, ¿qué nos aportaría el cerdo? Realmente hablaríamos de esto. El humano o la cadena de transmisión o el mecanismo de transmisión se llama fecal oral y realmente en el humano sí ocasionaría tanto teniasis como cisticercosis. En el cerdito no ocasiona lo que es teniasis. En el cerdito solamente ocasiona lo que es la cisticercosis. En el humano, en el cuerpo humano, tendríamos este gusano. Propiamente la tenia es un gusano plano, tiene una cabeza y se caracteriza porque tiene como cuatro ventosas, es decir, cuatro como hoyitos, por así decirlo, en su cabeza. Y tiene unos ganchos que se van atando al intestino. Esto es lo que hace que realmente se fije al intestino. Pero, ¿cuál es la característica de este gusano? Este gusano es hermafrodito, se reproduce por sí mismo, tiene tanto reproductor masculino como femenino y es plano, y cada una de estas cositas planitas adentro alberga huevecillos y entonces ahí empieza el ciclo. Entonces, ¿qué pasaría con esto? ¿Sabes una cosa interesante y que me gusta mucho? ¿Sabes cuánto mide este gusano? Mide de 2 hasta 7 metros. ¿Qué? Y eso es muy interesante porque imagínate, en cada una de estas segmentos que se van formando, hay miles de huevos. Entonces, ¿qué pasa justo ahí? Justo ahí lo que hacemos es de que existen prácticas como pueden ser fecalismo a raíz del suelo. Esto es, hago popó, literal, en la tierra, donde ya sea que hay alimentos o incluso un mal manejo de las excretas, ¿no? Como por ejemplo vemos que sí hay un drenaje, pero ¿dónde desfragua esto? ¿Dónde irriga esto? Irriga los vegetales que propiamente se consumen. Y entonces ahí es donde empieza lo interesante, porque entonces sabemos que existen animales que se le llaman de traspatio. Imagínate, las personas hacen popó, literal, ahí está la tierra, y los cerditos, ¿qué hacen? Están todo el tiempo jugando con sus naricitas, consumen esta tierra, los productos que están ahí, los niños salen a jugar, o incluso consumes propiamente algún alimento que ya ha sido irrigado con esta agua. Pero ¿qué pasa? Que en el cerdito entonces encontramos que ya propiamente en la tierra están estos huevecitos. Estos huevos propiamente la tierra no va a hacer que lleguen a la siguiente fase, que es la cisticercosis. Vamos a diferenciarlo aquí. Entonces el cerdito se lo come, esos huevitos en el cerdo sí van a ocasionar que se desarrollen hasta cisticercos, pero ahí van a quedar, no se van a formar gusanos en el cerdo. Aquí es donde viene lo interesante. El humano come la carne, ¿y cómo sería realmente que el humano pueda realmente decir consumo?

0: de la carne pueda ser lo que me origine un alimento mal cocinado. Pero si estamos hablando de que ya el huevo en el propiamente en el cerdo se ocasiona un cisticerco, ¿cómo se puede morir? Con una buena temperatura, con una cocción. ¿Cuánto necesito cocinar la carne de puerco para que realmente no me ocasione la infección? Por 20 minutos a más de 70 grados centígrados. Esto obviamente dependerá mucho, ¿no? Y entonces yo ya me lo como y adivina qué pasaba con estos cisticercos. Estos cisticercos es como si tuvieran una capita alrededor, un montón de cosas que son proteínas. Y entonces se desnaturalizan o que se destruyen, por así decirlo, con nuestro ácido clorhídrico. Y volvemos al mismo ciclo. Ahí está el ciclo. Pero esta es la parte interesante, porque yo te dije, de que consumimos el puerco, ya está el cisticerco, pero eclosiona con el ácido clorhídrico. Entonces dices, bueno, pero va a formar gusanos. Y ese es un ciclo de gusanos. Entonces, ¿cómo realmente se forma el cisticerco? El cisticerco es, ya no involucro propiamente al puerco, involucro el contacto yo directo humano, lo ingiero, pero ¿qué pasaría entonces ahí? Que estos huevitos se van a ir a través de la sangre.
1: Entonces, ahí sí somos completamente responsables. Ya el cerdito no tiene nada que ver, porque no hubo un intermediario. Entonces, ahí sí, por completo somos responsables porque no tuvimos la higiene adecuada.
0: Correcto.
1: Porque si dices que está en la tierra de las heces, que otra persona fue e hizo ahí, entonces llega mi hijo y empieza a jugar ahí, se lleva las manos a la boca, ahí es donde hay la infección.
0: Correcto. Si yo te hablo de cisticercos, la gente no, muy poca gente sabe, por ejemplo, que los vegetales también pueden ser una fuente de, porque realmente si te hablo de cisticercos, ¿qué te viene a la cabeza? ¿Qué se le viene a la cabeza a todos? Los cerdos, las verduras, aunque las hayas lavado bien, la garantía está desde un buen cultivo, desde que realmente tienes una buena práctica de esto, o un buen manejo de las excretas.
1: ¿Qué hacer cuando sí nos gustan mucho las fresas, y sí nos gustan mucho las ensaladas? Digo, ya hablamos de la carne de puerco, pero ¿qué sí está en nuestras manos? O sea, ¿qué tipo de medidas?
0: Si queremos consumir, a lo mejor los vegetales, no vamos a meter tanto en frutas, sino en general, todo lo que es desinfección que no sea por calor, ya sea frutas, verduras, que sean irrigadas por esto, pues sería lavado y desinfección de vegetales. ¿Qué haríamos? Pues disminuiríamos el factor de riesgo, digámoslo. ¿Cómo lo haríamos? Pues sería a lavarlo con agua potable, claramente, o sea, ya utilizar el agua que esté limpia. Y una cosa que sí vemos son diluciones con clorito, con cloro, ¿no? Que son, le llamamos diluciones de hipoclorito de sodio, que coloquialmente lo conocemos como el cloro comercial que tenemos en casa. Después de que los enjuagamos, retiramos la mayor parte de materia orgánica que a veces vemos, ¿no? Tienen tierrita y esto, lo quitamos. Y posteriormente podemos hacer estas diluciones con cloro. ¿Cuánto correspondería? Por un litro, estos incluso envases que tenemos de crema y demás que miden un litro, de agua potable, o sea, no que sea de preferencia agua potable, claramente agua purificada, le ponemos aproximadamente 2 mililitros de cloro. ¿Cuánto sería esto? Media cucharadita cafetera.
1: También me genera duda. Hay personas que después de desinfectar vuelven a enjuagar. ¿Está bien o mejor no?
0: Depende. Depende cómo me lo digas. Por ejemplo, si la práctica es, lo voy a desinfectar y luego le voy a querer quitar los residuos con agua de la llave, pues me refiero al agua corriente, pues evidentemente no sería lo correcto. El agua de la llave, aunque esté purificada, sí tiene ciertos componentes que no lo hacen tan viable, ¿no? En el contexto, por ejemplo, de que se lo voy a enjuagar, pero con agua de garrafón, con agua que a lo mejor es de filtro, de la que tenemos de la llave, de la que filtramos en casita, de estos purificadores, pues perfecto. Lo correcto sería, y de hecho sí lo menciona la mayor parte de las etiquetas, solo escurrimos después de la desinfección sin ya meterlo. Aunque claro, tiene que ser dependiendo del producto que utilizamos.
1: Agradezco mucho que estés aquí para poder brindar esta información. Sí creo que nos quedó muy claro esta parte de la teniasis y la cisticercosis, que son cosas diferentes. Claro. Y que ya hablamos que el pobre cerdito solo está existiendo y no tiene la culpa en sí o directamente. Sí, claro. La higiene de manos, la higiene de tus alimentos, La cocción de tus alimentos son muy importante. Entonces, pues, gracias por quedarte hasta el final. Doctor Jesús, muchas gracias por estar aquí también.
0: Al contrario, gracias por la invitación y pues también invitarlos a que esto sea una práctica habitual, a desparasitación en casa y pues buenas prácticas higiénicas.
1: Yo soy Claudia Mejía, nos vemos en un siguiente episodio. Hasta pronto.

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4: Son las 7:50.
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5: Son las 8:32.
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10: Son las 8. 47.
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1: Son las 9:04.
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2: Bienvenidas y bienvenidos a la Hora Nacional. Muchas gracias por acompañarnos.
3: Sí, muchas gracias a todos, Micha. Yo soy Leo y como cada domingo es un gustazo estar con ustedes.
2: Empezamos con el tema del ABC de las emociones, de cómo reconocerlas y pedir ayuda.
3: También hablaremos de la encuesta intercensal del INEGI.
2: Les contaremos sobre la importancia de la detección oportuna del cáncer de mama y dónde pueden recibir atención.
3: Les vamos a explicar cómo sacar una cita médica en el IMSS sin salir de casa.
2: Recordaremos a la científica mexicana Elia Bravo Hollis, conocida como la madre de las cactáceas.
3: Les vamos a contar cómo sacar su licencia permanente en la Ciudad de México y otras entidades del país.
2: Y les diremos por qué las escrituras son un escudo protector jurídico.
3: Acuérdense que pueden escribirnos a la Hora Nacional Oficial. Estamos en YouTube, Facebook, Instagram, TikTok, X, Spotify, en el número 55 34 83 42 39 y en el correo lahoranacional@segob.gob.mx. La adolescencia es una etapa de muchos cambios. Está transformando nuestro cuerpo.

0: cuerpo, nuestra forma de relacionarnos y también la manera en la que entendemos lo que sentimos. Aprender a reconocer y a expresar las emociones puede ayudarnos a, si eventualmente lo necesitamos, poder buscar apoyo.
1: Si quieren más información sobre salud mental para las y los jóvenes, pueden consultar la siguiente página. Por favor, pongan mucha atención. Es www.abcdelasemociones.c.gob.mx. Y si necesitan apoyo, también pueden llamar a la línea de la vida al siguiente número, 800-911-2000, con atención personalizada a las 24 horas.
0: Ahora, la estrategia ABC de las emociones trabaja con tres ejes: reconocer, comprender y actuar. Y para platicarnos de esto, nos da muchísimo gusto que nos acompañe hoy una vez más la maestra Noemí Juárez Pérez, subsecretaria de Educación Básica de la Secretaría de Educación Pública. Noemí, bienvenida una vez más a la Hora Nacional. Qué gusto tenerte aquí. Ahora no para hablar de historia, sino para hablar de emociones.
2: Me da mucho gusto saludarte, Leo Chasmes. Gran gusto regresar y sobre todo a toda la audiencia de la Hora Nacional.
1: Para comenzar, ¿exactamente qué es el ABC de las emociones?
2: Primero diría que es una estrategia nacional y en esta estrategia nacional se atiende dos sectores del sistema educativo nacional. El primero, lo que comprende nuestra adolescencia, que son las de la educación secundaria, particularmente focalizada a las y los adolescentes de tercer grado de secundaria y todos los jóvenes de la educación media superior. Así es que en un primer momento abarca tercero de secundaria y todo lo que comprende la educación media superior. Es una estrategia nacional, están todas las entidades involucradas, estos dos niveles educativos, y lo que se pretende es dar atención focalizada a este sector de la población que, como bien lo mencionan, es un momento clave en la vida de las personas, es un momento donde estás tú nombrando, donde estás tú posicionándote en el mundo.
0: Y también empezando a reconocer y a nombrar lo que estás sintiendo, que es una cosa que queremos preguntarte por qué se considera que es tan importante como para basar un poco una estrategia entera en esa necesidad que tiene la juventud de empezar a ubicar qué siente y poder hablar de ello.
2: Así es, lo que primero que queremos es darle voz a las propias adolescencias, a las juventudes, también entender cómo se viven de maneras diferentes, que también están atravesados por otras condiciones, y lo principal es saber y reconocer qué están sintiendo, qué están pasando, qué están sobrepensando para poder dar una atención, para poder brindar orientaciones también desde el sector salud, porque estamos trabajando, es algo muy importante de esta estrategia, que estamos las dos secretarías involucradas, educación pública y el sector salud, porque no podemos entender este derecho de la educación cuando tiene que ir también completamente ligado con el derecho a la salud, van de manera paralela. Entonces, esta importancia de que ellos reconozcan qué sienten, qué piensan, que además de todo es algo muy importante, y por qué esta estrategia es muy importante, porque deja de ver el autocuidado. O sea, no solo es el autocuidado, no es tú eres responsable de lo que sientes, tú eres el responsable de cómo salir de eso que sientes.
1: No es lo que menos tienes en la cabeza.
2: Por eso lo hablamos desde lo colectivo, porque el cuidarnos también es una responsabilidad colectiva, por eso debemos de brindar espacios seguros, espacios de diálogo, espacios de confianza, y uno de esos espacios donde pasan gran parte de su etapa formativa es la escuela. Entonces también por eso la escuela debe ser un espacio donde se les escuche, donde puedan hablar y donde se les pueda orientar. Ya dejamos esta idea de, pues tú eres responsable de lo que sientes y sal tú como puedas, o te sientes triste porque ya deja de pensar eso, ya déjate de sentir así, cuando entendemos que es un bienestar colectivo, es un entorno social en el que se están desenvolviendo también nuestros jóvenes.
0: Noemí, entonces, abcdelasemociones.cep.gob.mx es la página.
2: Así es.
0: ¿Los materiales impresos llegaron a escuelas y familias?
2: Completamente. Pero también pueden descargarlas si hay público general interesado que quiera conocer, ¿no? Posiblemente algún docente, pero que también quiera conocer las de orientaciones de padres, madres y personas cuidadoras. Todas están en este mismo portal, se pueden descargar. Hay también sugerencias de estrategias en el aula para estas horas que se trabajan en las escuelas. Hay más materiales de difusión, de infografías y todo también lo relacionado con el uso de los dispositivos. Son dos estrategias que van de la mano. Así es que una visita que tendrá muchos materiales y orientaciones.
1: Sí, pues dicen por ahí, ¿no? Que nadie te enseña a ser papá, pero mira, al menos tenemos estas cosas que nos pueden guiar un poquito, ¿no?
0: Claro.
1: Así es. Un muchito.
2: Sí, esa es la finalidad.
1: Así es.
0: Pues muchísimas gracias, Noemí, por haber regresado a la Hora Nacional para platicarnos del ABC de las emociones.
2: Y muchas gracias por el espacio también aquí para darle a conocer.
1: Pues muchas gracias a ti, Noemí Juárez Pérez, subsecretaria de Educación Básica de la Secretaría de Educación Pública.
2: Gracias.
1: Y gracias a ustedes. No se vayan, tenemos más.
0: El INE INEGI presentó los resultados de la encuesta Intercensal 2025, que es un ejercicio estadístico que actualiza la información sobre la población y también sobre las viviendas en México.
1: Y la encuesta se levantó en más de 7.3 millones de viviendas y sus resultados son representativos a nivel estatal, nacional y municipal. Esta información permite conocer las necesidades de todas las comunidades y hacer que los servicios lleguen a todo el país.
0: Si quieren conocer los resultados, pueden hacerlo en la página inegi.org.mx/programas/EIC/2025. Hoy nos acompaña el doctor Mauricio Rodríguez Abreu, titular de la Unidad de Estadísticas Sociodemográficas del INEGI, para platicar un poquito más sobre esta encuesta. Doctor, bienvenido a La Hora Nacional.
3: No, un gusto estar aquí con ustedes.
1: Al Oiga, contrario, doctor.
0: Sobre todo para que nos cuente un poquito más sobre esta encuesta Intercensal 2025. ¿Qué nos permite conocer esta encuesta, por ejemplo, sobre las necesidades de las distintas comunidades del país?
3: Como ya lo mencionaban, esta encuesta, primero que nada, es la más grande en la historia del Instituto, en la historia de México. Wow. Con estas 7.3 millones de viviendas que visitamos, nos permite llegar precisamente a nivel municipal de información. Esto es importante porque a ese nivel solamente lo logramos con los censos de población. Entonces, ahora la encuesta Intercensal nos permite justo actualizar la información de los municipios para que quienes hacen política no solamente tengan información a nivel estatal, sino que puedan focalizarla un poco mejor. Información en materia de cuántas personas viven en cada municipio, en cada entidad, cuál es la edad promedio de la población, si están asistiendo a la escuela, si saben leer y escribir, si están trabajando, cómo son las condiciones de la vivienda en las cuales están estas personas habitando, si tienen agua, servicios, internet, y bueno, y otras muchas variables que precisamente nuestro objetivo como instituto es acercarle a la población, pero también a los tomadores de decisiones, esta información para que ya ellos puedan hacer las políticas que correspondan.
0: ¿Cuál es la diferencia entre los censos poblacionales que hace el INEGI y esta encuesta Intercensal?
3: Un censo que es un censo, barremos todo el país. Vamos a todas y cada una de las viviendas, tocamos la puerta, visitamos 2, 3 veces hasta que nos responden. Y en realidad tenemos una fotografía con el mayor nivel de detalle. Ahí llegamos incluso a nivel de manzana de brindar información para los usuarios. Ahora, en una encuesta Intercensal, eso es una encuesta, no es un censo. Tomamos una muestra de esas viviendas. Ya lo mencionabas, 7.3 millones de viviendas. Uh-huh. Eso se traduce a 1 de cada 5 viviendas del país fueron visitadas.
1: Wow.
3: Entonces, no es un censo porque no barremos todo el país, pero aún así, digamos que sí, dimos una limpiadita muy por encima, sí, muy bien, oh, para, claro, actualizar esa información.
0: Está increíble. Oye, ¿dónde podemos consultar estos resultados?
1: Por
0: ¿dónde está?
1: Comunidad.
3: ¿Dónde, sí, está, claro, la información? Bueno, claramente en la página de internet del INEGI, www.inegi.org.mx. Ahorita van a encontrar ahí inmediatamente un enlace a la encuesta Intercensal. Instituciones como el Consejo Nacional de Población, las Secretarías de Estado, Educación, Salud, hacen su planeación. CONAPO hace proyecciones de población, actualiza las que ya tiene y muchas instancias federales pueden empezar a planear cuántas escuelas van a construir o hay que hacer más escuelas o hay que reconvertir las escuelas tal vez para atender personas de edad avanzada.
1: Claro. Claro.
3: O qué servicios de salud requerimos. Sabemos también por resultados de la encuesta que la población con discapacidad se concentra en edades avanzadas. Entonces, ¿qué servicios requiere esta población? Entonces, justo nos da esta fotografía, pero nos invita a planear hacia el futuro las necesidades de la población.
0: Oiga, doctor, ¿y qué otros datos interesantes arrojó la encuesta?
3: Bueno, primero que nada, que la población ya no crece tanto como crecíamos antes. Y eso ha modificado la estructura de la población. Por un lado, hoy por primera vez en la historia de México, 1 de cada 10 personas tiene 65 años o más de edad, ¿no? Entonces ya estamos entrando a esa fase de envejecimiento. Si nos vamos al extremo, digamos, hablando de personas mayores, nos vamos a los nacimientos, también lo que vemos es que ha disminuido el número de hijos e hijas. Y bueno, algo que también podríamos hacer énfasis es, como lo mencionaba, esta encuesta actualiza la información después de la pandemia. Antes de la pandemia, en términos de servicios en los hogares, por ejemplo, poco más de la mitad de los hogares en el 2020 tenía internet. Ahora supimos gracias a esta encuesta que 3 de cada 4, es decir, el 75% de los hogares ya cuenta con internet. Claramente la pandemia nos obligó a acelerar, sí, esta penetración del internet y de la mano también se incrementó un poco dispositivos electrónicos, tabletas, celulares.
1: Así es.
0: Pues muchísimas gracias por haber venido a platicarnos todo esto. Está interesantísimo.
3: Bueno, pues muchas gracias a ustedes y de nuevo invitarlos a consultar la información.
1: Muchas gracias, doctor Mauricio Rodríguez Abreu, y muchas gracias a ustedes. Ya lo saben, no se vayan.
0: Octubre es el mes de sensibilización sobre el cáncer de mama. Es un tema que requiere información clara y recordar que si tenemos cualquier cambio en las mamas, es importantísimo ir de inmediato al centro de salud.
1: La Secretaría de Salud tiene información sobre las acciones de detección, los factores de riesgo, los signos y síntomas y los estudios que pueden realizarse de acuerdo con la edad y las características de cada mujer.
0: Este año se presentó el Protocolo Nacional de Atención Médica de Cáncer de Mama, que busca fortalecer la detección, el diagnóstico y la atención integral. Lo pueden checar en www.gob.mx/prensa/Protocolo Nacional de Cáncer. Y para platicar un poquito más sobre todo este tema, está con nosotros hoy la doctora Alexandra Garcilaso Reyes. Ella es oncóloga médica del INCAN y nos da mucho gusto tenerla aquí, doctora. Bienvenida.
4: Muchas gracias por la invitación y por el espacio.
1: Al contrario, doctora, bienvenida una vez más. Para empezar, ¿por qué es tan importante hablar de detección oportuna, de detección temprana en el cáncer de mama?
4: Creo que es una pregunta fundamental. En el cáncer de mama y en todos los tipos de cáncer, entre más pronto los diagnosticamos, tenemos más probabilidades de cura y de tener tratamiento mucho menos agresivos y con mejor calidad de vida.
0: ¿Cuáles son los principales signos o cambios que las mujeres tenemos que estar checando y que en caso de presentarlos tenemos que ir a consultar al personal de la salud?
4: Quienes más nos conocemos somos nosotros mismos. Ante la identificación de cualquier cambio en las mamas es una alerta, hay que buscar por qué. La mayoría de las veces el cáncer de mama se puede palpar, se palpa como una bolita, un nódulo que no duele, que puede crecer muy lentamente y que además puede no dar ninguna otra manifestación. Manifestaciones también frecuentes pueden ser cambios en la piel, secreción por el pezón, cambios en el tamaño de las mamas, que el pezón se invierta y también muy importante las axilas. Me gustaría también mencionar que no necesariamente tenemos que tocar algo y es por eso que es fundamental la mastografía a partir de los 40 años.
1: Oye, doctora, y ahorita que habla de la edad de los 40 años, ¿a qué edad hay que empezar con estas detecciones, digamos?
4: Para mí es importante un mensaje, el cáncer de mama no depende de la edad. La mediana de diagnóstico en México es de 52 años, es decir, es el momento más común. Sin embargo, puede aparecer en cualquier momento de la vida. A partir de los 18 años se recomienda la autoexploración. Se puede recomendar a los 7 días después del inicio de la menstruación, una vez al mes. Se recomienda también revisión clínica a partir de los 25 años de edad, una vez al año, y la mastografía, como lo comentaba, a partir de los 40 años de edad para la población en general. Quienes tienen familiares o hay ya más riesgo, pues se hacen consideraciones especiales.
0: Claro, porque la edad no es un factor, digamos, de riesgo, pero la genética sí, ¿no? Y hay probablemente también otros factores de riesgo que queríamos preguntarle, pues, ¿cuáles son?
4: Ese es un punto bien importante porque sí, la genética es un punto fundamental, es un factor de riesgo, pero únicamente 10% del cáncer de mama está asociado a un antecedente hereditario. La mayor parte del cáncer de mama es multifactorial, no es hereditario, y factores de riesgo, bueno, el primero es ser mujer. El segundo sí es la edad. Algunos factores hormonales pueden ser fundamentales, por ejemplo, haber empezado a menstruar a muy corta edad, antes de los 12 años, o tener una menopausia después de los 50 años. Esto es porque nuestro cuerpo ha estado expuesto a mucha cantidad de estrógeno, de hormonas, la obesidad y el sobrepeso. ¿Por qué? Porque ahí tenemos muchísimo que hacer. También el sedentarismo, se está empezando a ver qué tipo de alimentación.
1: Mujeres que tengan dudas, preguntas, alguna página de internet, algún lugar en físico.
4: Afortunadamente ya hay muchos medios de comunicación. La página del INCAN tiene también información importante acerca de cáncer de mama. Afortunadamente en la mayoría de los centros de salud ya hay y se cuenta con información. En las páginas también de la Secretaría de Salud se puede encontrar información. Y mi mensaje, aprovechando tu pregunta, es:
1: por favor,
4: el miedo no nos sirve, es común, lo tenemos que ver. ¿Por qué? Porque tenemos que tomar acción y también es un mes para acompañar a quienes están viviendo o quienes hemos tenido familiares que han vivido con este diagnóstico.
0: Ay, doctora, Alexandra Garcilaso Reyes, oncóloga médica del INCAN. Le agradecemos mucho la visita.
4: Gracias por la
0: y sobre todo ese último mensaje, ¿no? Que parece que nada más un mes del año tenemos que poner atención y esto, tristemente, ojalá no fuera así, pero pues no es así, ¿no?
4: Sí. Ahí estamos con compromiso para hacer las acciones necesarias.
0: Le agradecemos mucho que haya estado aquí con nosotros en la Hora Nacional.
4: Gracias.
1: Y gracias a ustedes, no se vayan.
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1: Y ahora vamos con un trámite que puede interesarle mucho a las personas que manejan un automóvil, la licencia permanente.
0: Sí, si ustedes quieren hacer este trámite, aquí les dejamos un tutorial para que sepan cómo hacerlo paso a paso.
7: Amigos y familia de la Hora Nacional, recuerden que la Ciudad de México ha extendido el periodo para tramitar la licencia de conducir permanente, todo 2026. En este espacio, te mostraremos cómo realizar este trámite fácilmente. Los interesados deben gestionar una cuenta llave CDMX para agendar su cita, realizar el pago en establecimientos autorizados y presentar su documentación oficial en los módulos correspondientes. El procedimiento requiere que los solicitantes que realicen el trámite por primera vez aprueben un examen teórico sobre reglamentos de tránsito y seguridad vial. Aquellos que ya poseen una licencia tipo A pueden realizar el trámite de forma simplificada. Una vez obtenida, la licencia puede portarse de manera física o digital a través de la aplicación oficial del gobierno capitalino, eliminando la necesidad de renovaciones futuras. Ahora bien, revisemos algunos detalles importantes. ¿Quiénes sí pueden tramitarla? Personas mayores de 18 años. Capitalinos que nunca han tenido licencia permanente. Aquellos que ya poseen una licencia tipo A pueden realizar el trámite de forma simplificada. Conductores con licencia tipo A vencida o vigente en la Ciudad de México. Residentes del Estado de México y quienes la tuvieron antes de 2017, así como aquellas personas que requieren una nueva emisión por actualización de datos o daño en el plástico anterior. ¿Quiénes no pueden tramitarla? Personas de otros estados que no radiquen en la Ciudad de México o en el Estado de México. Quienes ya tengan su licencia permanente en buen estado o quienes no aprueben el examen teórico o no realicen el pago. Pasos a seguir. Crea tu cuenta llave CDMX. Busca el trámite licencia permanente en llave.cdmx.gob.mx. Genera tu línea de captura. Realiza tu pago. No olvides guardar tu comprobante. Agenda tu cita en el módulo más cercano. Para agendar la cita, ingresa con tu cuenta llave CDMX al sistema de cita. Selecciona la opción evaluación. Elige licencia permanente y selecciona el módulo y horario. Si no encuentras disponibilidad en la sede de tu preferencia, revisa en otras alcaldías o intenta en distintos momentos del día, ya que los espacios se liberan temprano por la mañana. El día de la cita, entregas tus documentos, te toman la fotografía y biométricos e imprimen tu licencia, así de fácil. Importante, el examen se puede realizar en línea a través de la plataforma digital oficial o de forma presencial en las computadoras habilitadas en los módulos de la Secretaría de Movilidad, CEMOVI. Y recuerda que puedes realizar este trámite en Ciudad de México, Oaxaca, San Luis Potosí y Tamaulipas. Acércate a la página de tu entidad correspondiente y si te sirvió esta guía o quieres saber más acerca de otro trámite o servicio, escríbenos al correo electrónico lahoranacional@segob.gob.mx y sigue nuestras redes oficiales de La Hora Nacional Oficial en Facebook, Instagram, TikTok. 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Hasta la próxima.
0: Tener una escritura pública no solamente da certeza jurídica, también puede convertirse en una herramienta para prevenir problemas como el fraude o el despojo.
1: Y es que muchas veces las personas creen que basta con tener un contrato privado o un recibo. Para hablar de la importancia de escriturar y de cómo podemos proteger nuestro patrimonio, nos acompaña el notario Guillermo Vigil Chapa.
0: Ahora, antes de entrar en materia, les recordamos que pueden tener más información y orientación sobre este y cualquier otro tema relacionado en la página del Colegio Nacional del Notariado, que es www.notariadomexicano.org.mx. Ahora sí, notario, bienvenido de vuelta a la Hora Nacional.
8: Qué amable, gracias por la invitación.
0: Oiga, ¿por qué se puede decir que una escritura pública funciona algo así como con un escudo protector para no perder un inmueble?
8: Claro, en el Colegio de Notarios siempre estamos impulsando esta protección, este escudo protector, que va en dos sentidos. Uno, hay que tener las propiedades escrituradas y después inscritas en el registro público de la propiedad, y eso es lo que realmente nos va a dar la certeza y la tranquilidad de que la propiedad es nuestra y está a nuestro nombre. Y el día de mañana que alguien te haga una controversia respecto de esto, tenemos todos los elementos para poderlo acreditar. Ese es nuestro escudo protector desde el punto de vista legal. Ahora, en el Colegio de Notarios también nos hemos preocupado porque este escudo protector vaya en otro sentido. Hemos implementado medidas de seguridad en los documentos que entregamos a los interesados. Las escrituras como tal las conserva el notario y le entregamos a los interesados una copia certificada que le llamamos testimonio. Ese testimonio es el que circula y nos hemos preocupado también porque tenga medidas de seguridad, quinegrama, marca de agua, códigos bidimensionales. O sea, tienen muchas cosas esos documentos para que sepan que están viendo un documento expedido por un notario de la Ciudad de México. Si hay dudas, también el Colegio de Notarios puede ayudarnos. 55 11 18 19. Se habla al Colegio de Notarios. Se puede consultar también la página del Colegio de Notarios de la Ciudad de México, colegiodenotarios.org.mx. Ubica tu notaría y ahí puede uno hablar a la notaría y corroborarlo. Independientemente de que traen un código que se puede leer con un teléfono, uh-huh, y ahí viene toda la información y podemos saber que coincide o no coincide y si estamos en presencia de un documento que es bueno o un documento apócrifo.
0: Ah, bueno.
1: Hay documentos que avalan la propiedad que tiene uno, pero pueden ser muy viejos, de casas muy viejas tal vez. ¿Conviene hacer este proceso de nuevo para tener estos documentos con estas medidas de protección que usted nos está platicando?
8: Ya no se puede hacer porque esas medidas son actuales en base a la tecnología actual. Lo único que tienen que ver es que efectivamente el título que tienen sea una escritura expedida por un notario. ¿Cómo se puede verificar? Siempre hay un sello de autorización. Hay una rúbrica. Uh-huh. En la parte de atrás hay datos de inscripción en el registro público de la propiedad. Esa es la manera en que lo pueden hacer. Y si tienen dudas, contacten al notario. Si el notario ya no está en funciones, contacten al Colegio de Notarios y pueden salir de dudas. Martes, miércoles y jueves de todas las semanas tenemos consultoría gratuita y pueden ir simplemente para decir: oiga, notario, tengo una duda, este documento que tengo, ¿es una escritura con la que acredito en la propiedad? Y ahí se sientan con un notario, revisa la documentación y les decimos si sí es y si no es, ¿cuál es el proceso para que la puedan obtener?
0: Ah, perfecto, pues motivo más para visitar al notario de confianza.
8: Así es.
0: Muchísimas gracias por habernos acompañado una vez más aquí en la Hora Nacional.
8: Muchísimas gracias por la invitación.
1: Notario Guillermo Vigil Chapa, gracias y gracias a ustedes. Por favor, no se vayan, esto se va a poner mejor todavía. Los jardines botánicos son espacios donde se conserva, se estudia y se comparte la diversidad vegetal. En México hay alrededor de 40 jardines botánicos que resguardan miles de especies.
0: Nuestro país es uno de los grandes centros de diversidad de cactáceas, muchas de ellas endémicas y son parte de nuestros paisajes, de nuestra alimentación y hasta de nuestra identidad cultural.
1: Por eso estudiar las cactáceas ha sido muy importante para conocer y conservar nuestra biodiversidad. Y en esta historia hay una mujer que dedicó prácticamente toda su vida a hacerlo, la bióloga Elia Bravo Hollis, pionera de la botánica mexicana y una de las grandes especialistas en cactáceas de nuestro país.
0: Ella publicó el muy famoso libro Las Cactáceas de México, hizo muchísimas expediciones y su trabajo fue fundamental para el desarrollo del Jardín Botánico de la UNAM, que fue inaugurado en 1959. Vamos a conocer un poquito más sobre su historia.
9: Elia Bravo Hollis fue una de las pioneras de la investigación en ciencias biológicas de nuestro país. Nació en la Ciudad de México el 30 de septiembre de 1901 y en 1918 entró a la Escuela Nacional Preparatoria. Ahí tomó clases de biología con el profesor Isaac Ochoterena, quien, con ayuda de sus alumnas y alumnos más destacados, entre ellos Elia, formó el Departamento de Biología, semilla del futuro Instituto de Biología. Al concluir el bachillerato, Elia Bravo decidió estudiar biología, contra los deseos de su familia y a pesar de que esa carrera universitaria aún estaba en proceso de formalización. Elia inició sus estudios en 1924, junto con su colega Leopoldo Ancona, tomando clases en la Escuela de Medicina y en la Escuela de Altos Estudios. Finalmente, Elia se recibió como la primera bióloga de México. Al mismo tiempo que la Universidad Nacional obtenía su autonomía, en 1929 se fundó el Instituto de Biología, donde Elia Bravo fue nombrada encargada del herbario y comenzó a enfocarse en la botánica. En esos años, el gobierno buscaba que las investigaciones de la UNAM se ajustaran al proyecto nacionalista, así que el profesor Ochoterena le encargó a Elia el estudio de las cactáceas, una familia de plantas características del paisaje mexicano y a las que Elia se dedicaría con pasión el resto de su vida. En 1931, Elia recibió la maestría en Ciencias Biológicas por la UNAM, con su tesis Contribución al conocimiento de las cactáceas de Tehuacán. En 1937, después de 5 años de arduo estudio y recolección de especies, publicó la primera edición de su obra magna, Las Cactáceas de México, una enciclopedia botánica en torno a esa vasta familia vegetal que demuestra su importancia biológica, cultural, ritual y económica. Durante sus años como investigadora, Elia fundó la Sociedad Mexicana de Cactología en 1951 y exploró casi todo el país. En muchas ocasiones, por la falta de carreteras y las limitaciones financieras, viajó acompañada de otras y otros investigadores, como la bióloga especialista en insectos y mariposas, Leonila Vázquez, para apoyarse mutuamente en sus prácticas de campo. De esta manera, Elia logró tener alrededor de 160 publicaciones, 60 descripciones taxonómicas y 59 cambios de nomenclatura, así como viajar a Estados Unidos, Panamá y Brasil para compartir sus avances científicos. En su honor, actualmente existe la colección Jardín del Desierto Elia Bravo, en el Jardín Botánico de la UNAM. El Jardín Botánico Elia Bravo Olis, en Zapotitlán, Salinas, Puebla. Y al menos 6 especies de cactáceas y una subespecie hacen referencia a su nombre y apellido, como la Heliobravoa chende, la Areocarpus bravoanus, Opuntia bravoana o la Opuntia eliae. Tras varios años de estudiar, analizar, enseñar, clasificar y divulgar el valor de las cactáceas, Elia Bravo Olis, también llamada Madre de las Cactáceas Mexicanas, falleció el 26 de septiembre del 2001 en la Ciudad de México. Elia escribió Memorias de una vida y una profesión, obra que fue publicada después de su fallecimiento. En sus últimas líneas, poco antes de cumplir casi 100 años, escribió: espero sinceramente que las generaciones de biólogos que me sucedan y todos aquellos que aman la vida sepan conservarla.
1: Y hasta aquí la primera parte de La Hora Nacional. No se vayan, todavía tenemos más información de servicios, salud, cultura y opciones para conocer nuestro país.
0: Antes de irnos, queremos mandarle saludos a Verónica Muñoz Centeno, Sergio Ponce, Carlos Alberto Álvarez, José Luis Hernández Álvarez, Marcela García Pérez y Gerardo Domínguez.
1: También a Edgar Bennett Bucio, Yadira Elías, Oscar Sánchez, Luis Gutiérrez, Alfonso Rosas, Sandra López y Vanessa Guerra. Muchas gracias por acompañarnos todas las semanas.
0: Recuerden que nos encuentran como La Hora Nacional Oficial en YouTube, Facebook, Instagram, TikTok, X, Spotify y en el número 55 34 83 42 39. También nos pueden mandar un correo electrónico a lahoranacional@segob.gob.mx.
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11: Sinaloa, buenas noches. Qué gusto contar con su atención en un nuevo programa de la Media Hora Estatal. Como cada domingo, lo invitamos a recordar pasajes de nuestra historia y a celebrar nuestra cultura y gastronomía, además de presentarle temas actuales sobre salud y sociedad que debemos conocer. Soy Gabriela Ríos. ¿Qué les parece si iniciamos? Amigas, amigos, Juan Manuel Esparza nos invita a pasar a la cocina de los sabores y aromas de Sinaloa para platicar de uno de los manjares que nos ofrece el mar, el camarón. Referido también como el oro rosa del Pacífico sinaloense. Es un marisco versátil que ha inspirado cientos de recetas y formas para disfrutarlo. Crudo, cocido, asado. ¿Usted cómo lo prefiere?
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13: Hay sabores que no necesitan presentación porque apenas llegan a nuestra mesa, sabemos que algo está por comenzar, y en Sinaloa, uno de esos sabores tiene bigotes, tiene cola y vive en el mar. Los esteros y las manos de quienes durante generaciones han hecho de la pesca una forma de vida. Sí, el camarón sinaloense, historia del oro rosa de Sinaloa. Muchas gracias, Gaby. Buenas noches, querido auditorio. Qué placer saludarte una vez más en los sabores y aromas de Sinaloa. Soy Juan Manuel Esparza y este domingo precisamente te quiero platicar acerca del camarón sinaloense. Cuando llega a finales de septiembre y ahora principios de octubre, para muchos sinaloenses también llega una temporada muy esperada, la del camarón. Pero detrás de ese producto que hoy encontramos en un aguachile, en un caldo, en unas empanadas, en un ceviche o simplemente unos camarones preparados con limón y chile, existe una historia muy profunda. La relación de Sinaloa con el camarón comenzó mucho antes de que este producto se convirtiera en uno de los grandes protagonistas de nuestra gastronomía. Las comunidades asentadas cerca de nuestras costas y esteros aprendieron a aprovechar la riqueza que tenían enfrente de ellas: peces, moluscos y crustáceos que formaban parte de su alimentación cotidiana. Con el paso del tiempo, la pesca se convirtió también en una actividad económica y en una forma de vida. Comunidades de la costa sinaloense crecieron alrededor del mar y de los sistemas de esteros y lagunas, y el camarón comenzó a ocupar un lugar muy especial. Y hay un dato que ayuda a dimensionar la importancia de este producto. Sinaloa es hoy el principal productor de camarón del país. La historia de su cultivo comenzó a tomar forma desde la década de los 70. En 1972 se construyeron los primeros estanques experimentales en la laguna de Huizache, al sur de Sinaloa. Y fue en el año de 1983, en Las Grullas, municipio de Ahome, cuando se obtuvieron las primeras cosechas comerciales de camarón cultivado. Desde entonces, la actividad creció hasta convertir al estado en una potencia camaronícola. Y para tener una cifra concreta, durante el 2025, Sinaloa produjo 153.301 toneladas de camarón, de acuerdo con los registros de CONAPESCA, recopilados por el gobierno del estado. Esa producción representó el 47.2% del valor nacional, con ingresos de aproximadamente 12.360 millones de pesos. Es decir, cuando hablamos del camarón sinaloense, no estamos hablando solamente de un ingrediente de nuestra cocina. Hablamos de una actividad que durante décadas ha generado alimento, empleos, economía y una profunda identidad alrededor del mar. Pero hay algo interesante: el camarón no solamente se come, también se conserva. Antes de que existieran refrigeradores en cada casa, secar y salar los alimentos era una manera de prolongar su vida. Y así surgió también una de las presentaciones más tradicionales, el camarón seco. Y ese camarón terminó viajando de las comunidades costeras hasta las cocinas de todo el estado. Con él se preparan caldos, sopas, guisos, salsas, diferentes recetas familiares. Hay un ceviche de camarón seco delicioso. Después llegaron nuevas formas de prepararlo y nuestra cocina hizo lo que sabe hacer muy bien: agarrar un ingrediente, ponerle identidad y hacerlo nuestro. El camarón terminó convertido en protagonista de ceviches, aguachiles, cócteles, camarones empanizados, al mojo de ajo, a la diabla, y bueno, una interminable forma de prepararlos. Y quizá por eso octubre tiene un sabor diferente en Sinaloa, porque detrás de cada camarón que llega a nuestro plato hay una historia de mar, de trabajo, de familias, de pescadores y de comunidades que han aprendido a mirar mirando hacia el agua, mientras nosotros miramos nuestro plato con un delicioso camarón. Nos escuchamos el próximo domingo, seguramente con más sabores y aromas de Sinaloa. Buena noche.
11: Esta noche en el espacio de cultura, Georgina Martínez nos comparte una interesante charla con el artista de doblaje Héctor Lee, quien nos habla de su trabajo, comparte valiosos consejos para los jóvenes que desean incursionar en este medio y también aborda el tema obligado, la irrupción de la inteligencia artificial en el mundo del doblaje.
14: Y mientras tanto en el Salón de la Justicia.
15: Amigos de Sinaloa, muy buenas noches tengan todos ustedes. En nuestro espacio de cultura, hoy tenemos el honor de tener aquí a un gran artista del doblaje, pero sobre todo un ser humano maravilloso. Se trata de Héctor Lee Vargas, que pues conocemos mucho de lo que él, las voces de él que le ha prestado a otros artistas, y pues nos da mucho gusto tenerlo aquí en Sinaloa. Y pues primero que nada, bienvenido a Sinaloa.
16: Muchísimas gracias, me siento muy contento,
15: apapachado
16: de, porque todos son, tienen una actitud muy agradable, muy bondadosa hacia mí, y entonces con un gran ánimo vengo aquí. Mi gran amigo Omar tiene la bondad de invitarme a tan bonitos eventos como el que vamos a tener en el día 4 a las 12:30. Vamos a volver otra vez al Teatro Pablo de Villavicencio y vamos a estar ahí dando autógrafos, tomándonos fotos, pues para seguir con el show, para seguir con la variedad.
15: Tiene una voz poderosa. ¿Cómo inicia usted en el doblaje y cómo se ha transformado en todos estos años el doblaje en México?
16: Esa es buena pregunta. Yo me inicié por accidente.
15: A ver.
16: Sí, porque me dejaron un trabajo ahí cuando iba a la secundaria de doblar unos tubos, y busqué en la sección amarilla cómo doblar los tubos. Decía un comercial: no se apure, la cosa es sencilla, busque tal cosa en la sección amarilla, ahorre tiempo, dinero y esfuerzo. Y busqué en la sección amarilla y encontré doblaje de voces y pregunté: ¿y qué es eso? Me dicen: pues el doblaje de voces es que llegan las películas de otras partes, de otros países, principalmente de Estados Unidos, y son traducidas, adaptadas y dobladas por actores al español, porque en aquel tiempo casi eran puros actores de cine, de teatro, de televisión,
15: los que hacían el doblaje.
16: Los que hacían el doblaje, sí. Ahora ya, como dicen, ya cualquier hijo de vecino hace doblaje. Porque pues bueno, se ha diversificado. Tiene su chiste para que quede de una forma, lo que le gusta al público es que quede creíble.
15: Exacto.
16: Por eso hay personajes muy marcados, como son Homero Simpson, como es Goku, y los actores Humberto Vélez y Mario Castañeda están muy identificados, precisamente porque les dan la característica de autenticidad, de veracidad, y pues ven que son personajes muy bien hechos. Y obviamente pues la diferencia de cómo era el doblaje antes en la actualidad pues es muy marcado, porque antiguamente uno doblaba viendo una pantalla de cine y se doblaba en cinta magnética. Actualmente pues ya es un monitor de televisión y se graba en una computadora, o si es a vía remota con un sistema de Session Link. Pero básicamente pues es lo mismo, ponerles la voz a personajes que hablan en otro idioma.
15: Suena sencillo, pero ¿qué cosas de este pasado, cuando había menos tecnología, no tienen en la actualidad ahora que hay muchísima tecnología? ¿Qué cosas extraña de esos personajes emblemáticos que usted hizo, ¿no?
16: Principalmente el profesionalismo y a continuación las voces. Las voces eran muy bonitas, tenían voces preciosas, ¿no? Que yo conocí que eran muy características, y que en la actualidad, pues como dicen, no lo digo yo, lo dicen muchos que suenan iguales.
15: Uh-huh. Esto de la IA, ¿qué opina? Que también a través de forma artificial se puede doblar una voz.
16: Ah, no, sí, se puede hacer muchas cosas con la inteligencia artificial. Afortunadamente en México ya está legislado para que sea un delito el presentar trabajos de doblaje, cosa que no les gusta a las compañías porque se podrían ahorrar mucho dinero.
15: Claro.
16: De por sí, son algo que diferencia mucho del doblaje en el pasado al doblaje actual, es el pago. Antes era muy bien pagado el doblaje.
15: Uh-huh.
16: Y ahora ya no. Ahora uh-huh. Es muy mal pagado. Y tardan mucho tiempo en pagar.
15: Qué triste, ¿no?
16: O sea, uh-huh. Si me dicen los muchachos que les aconseje, pues la verdad es que es triste, pero es mal pagado, ¿no?
15: Uh-huh.
16: Y luego se molestan, se enojan porque uno menciona que hay una mafia del doblaje y ellos dicen, no, lo que pasa es que llamamos nada más a nuestros amigos. Pues eso y mafia es lo mismo, ¿verdad?
15: Claro.
16: Ajá, yo lo puedo decir y a muchos luego les incomoda, les molesta,
15: uh-huh.
16: Pero pues hay que decir la verdad, ¿no? Para que las nuevas generaciones que haya
15: sepan
16: a lo que se van a enfrentar. Sí, así como dices tú de la IA,
15: uh-huh.
16: Pues, o sea, la IA supuestamente no puede entrar en el doblaje.
15: Uh-huh.
16: De hecho, ya lo han hecho,
15: uh-huh.
16: Pero pues queda bien chafa.
15: Claro, porque voz humana tiene sus
16: sentimientos. Sí, tiene, la voz humana tiene sus matices, tiene sus ritmos, tiene sus colores,
15: uh-huh.
16: Tiene una forma interpretativa humana.
15: Así es.
16: Entonces, pues nada lo va a poder suplir.
15: Claro, de sus personajes, mencióneme así un top de 5 de los que más lo han divertido, los que más le han significado en su vida profesional.
16: Ah, claro. Pues hay varios personajes, por ejemplo, el Perico de Aladín.
17: Uh-huh. Iago, el Perico de Aladín. Sí, si el rey se me vuelve a dar de esas horrendas galletas, lo voy a convertir en jalea. Ya me tiene harto.
15: Ay, qué hermoso.
16: ¿Verdad? Ese es un personaje.
18: O el pingüino de Batman. He venido directamente desde Ciudad Gótica. Sí, para nombrarme el nuevo alcalde.
16: Ese es otro personaje.
15: Hermoso también.
18: El gran Kaiosama de Dragon Ball Z, de la Batalla de los Dioses. Hola, terrícolas. Quiero invitarlos a mi concierto, donde voy a estar interpretando unos temas muy bonitos. Puros temas de monos chinos. Y los que no vayan son unos cabezas huecas.
15: Qué hermoso, cada uno. Antes de delinear un personaje, ¿usted se lo imagina? ¿Le dicen las características o cómo es el proceso?
16: Bueno, tú lo ves en el idioma original.
15: Uh-huh.
16: Ya nada más lo tienes que hacer en el idioma, en tu idioma. Por ejemplo, si el personaje dice,
18: My name is Oswald Cobblepot, the penguin.
16: Pues dices,
18: mi nombre es Oswald Cobblepot, el pingüino.
16: Darle la interpretación uh-huh. que tiene, ¿no?
15: ¿Y de su cosecha si la mete a veces o no lo deja?
16: Claro, claro. Bueno, uh-huh. antes sí te dejaban.
15: Uh-huh.
16: Ahora casi no.
15: Uh-huh.
16: Casi no. Sí.
15: Oiga, qué placer platicar con usted. ¿Qué le pudiera decir a las nuevas generaciones, a toda esa gente que lo admira tanto por tantos años de trabajo? ¿Qué les puede decir? ¿Qué hay dentro de usted? ¿Qué hay en esa voz?
16: Pues les puedo decir que me sigan admirando y que vayan a verme al teatro y que vayan a verme al cine,
15: uh-huh.
16: ¿verdad? Y al Teatro Pablo de Villavicencio,
15: uh-huh.
16: para que si realmente me admiran, pues podamos platicar, tomarnos una foto, grabarles un audio y escribirles un autógrafo en algunas de mis ilustraciones, de mis prints, como dicen los chicos
15: ahora.
16: Uh-huh. Me traje unos prints muy bonitos
15: uh-huh.
16: para autografiárselos. Entonces, pues me va a dar mucho gusto recibirlos.
15: Muchas gracias. Qué bonito tenerlo aquí en Sinaloa.
16: Muchas
15: y pues
16: gracias.
15: Esperamos seguirlo teniendo por muchos años más.
16: Ah,
15: y gracias por
16: sí.
15: la entrevista.
16: No, encantado. Gracias a ti por entrevistarme, chata. Oigaste. Ahí está el detalle. Les mandamos un fuerte abrazo a todos mis amigos culichis. ¿verdad?
15: Y de todo Sinaloa.
16: Y de todo Sinaloa, de Guasave, de
15: Mazatlán.
16: Mazatlán.
15: Un nombre tan grandote, Sinaloa. Muchas gracias.
11: Estimado auditorio, el maestro Teodoso Navidad Salazar ha realizado un trabajo de investigación extraordinario sobre el municipio de Angostura, en el que minuciosamente nos ha llevado a explorar sus pueblos y a conocer sus personajes más célebres. Acompáñame a continuar aprendiendo sobre Angostura en un nuevo pasaje de nuestra historia.
19: Saludo a la audiencia de la media hora estatal. Soy Teodoso Navidad Salazar y esto es Sinaloa, pasajes de nuestra historia. Bueno, pues viajando por los pueblos de Angostura y conociendo la trayectoria de personajes nativos de estas fértiles tierras, llegamos a San Antonio, una comunidad comisaría perteneciente a la Alcaldía Central. Este rancho fue paso obligado de las diligencias que prestaban el servicio de pasaje entre Topolobampo, Playa Colorada y Angostura, después de haber salido del fuerte. Para el año 1902, San Antonio era celaduría de Angostura. Hay un dato interesante que señala que el 21 de enero de 1937 fue publicado en el Diario Oficial de la Federación la resolución presidencial dotando a 198 campesinos de la comunidad con 1.231 hectáreas. Un personaje nativo de San Antonio es Carlos Bell Castro, músico y cronista, que nació en mayo de 1940. Sus trabajos sobre poesía y música han sido publicados en El Son de Sinaloa. Él vive actualmente en la comunidad de Oso Viejo desde 1973. Es ejidatario y fundador del museo comunitario que lleva su nombre. Forma parte de la Asociación de Historiadores y Cronistas del Estado de Sinaloa. Y luego, pues, de aquí, de esta comunidad de San Antonio, nos vamos a San Isidro, que en 1902 alcanzó el rango de celaduría en Angostura. Hay un pasaje histórico importante. La historia señala que en las inmediaciones de la bajada de este núcleo de población fue asesinado Melquiades Camacho, apodado El Viejo. Esto fue en agosto de 1940, cuando regresaba de la ciudad de Guamúchil después de atender algunos asuntos oficiales. Lo acompañaban su hijo Arturo, de 9 años, Juan Burgos, comandante de la policía de Angostura, el profesor Francisco Argüelles y su hermano Alejo. En la emboscada también murieron su hijo Arturo y el comandante de la policía, logrando escapar el profesor Argüelles, quien se hizo pasar por muerto, y Alejo, que pudo huir de las balas. Melquiades Camacho, El Viejo, fue un destacado líder social que asesoró a los campesinos para la formación de los comités agrarios y sindicatos. Su lucha tuvo los frutos deseados, logrando las dotaciones de los ejidos de la región: El Ébano, San Antonio, Los Horcones, Aluey, Angostura, La Esperanza, Batamoto, solo por mencionar algunos. Cabe destacar que primero fueron dotaciones provisionales en 1935 y luego resueltas por el presidente Lázaro Cárdenas en 1937. Tal vez la muerte de Melquiades Camacho, El Viejo, haya sido producto de su actividad en la búsqueda de la formación de ejidos en esta comunidad, en esta región de Angostura. Y de aquí nos vamos al Saucito, que en 1902 era celaduría de Angostura. Actualmente el Saucito es comisaría en la sindicatura de Lilama. Aquí nació, en esta comunidad, el Saucito, nació don Juan Angulo en 1896, uno de los pioneros en el cultivo de garbanzo. La variedad creada por él a base de tesón fue denominada garbanzo español inmunizado. Después obtendría la variedad breve, que revolucionó el cultivo, trayendo mejoras en la comercialización en mercados como España, Cuba, Colombia y Brasil, por mencionar algunos países. Otro personaje que nació en el Saucito en abril de 1915 fue don Rosendo G. Castro, quien se destacó como líder obrero. Trabajó en el ingenio azucarero de El Dorado y en el campo 8 del ingenio Los Mochis, hoy ejido 9 de diciembre. Junto con otros líderes, organizó a los obreros de la compañía azucarera de Los Mochis para luchar por mejores prestaciones laborales. En 1935 fue elegido delegado de la Unión de Obreros y Campesinos del Norte de Sinaloa. Al año siguiente, organizó a los obreros y campesinos de los ingenios de Navolato y El Dorado, y luego fue su representante ante la Junta de Conciliación de Arbitraje. Por su destacada participación en esta lucha, fue elegido secretario general del Sindicato Nacional de Trabajadores de la Industria Azucarera. En 1940, Rosendo G. Castro fue diputado federal. En 1945, dentro del local, donde se festejaba la solución a los problemas de los obreros del ingenio de Tamazula, Jalisco, fue muerto a balazos por Miguel Montaño, después de una discusión sin importancia, por lo que se consideró que ese hecho fue un acto políticamente planeado. Y bueno, desde el Saucito nos vamos a Toberi, que es una comisaría en la alcaldía central. El nombre era utilizado por los indígenas para designar cierta clase de pescado. Un dato histórico es que en este municipio, en este antiguo asentamiento humano, se detenía la diligencia que prestaba el servicio de pasaje en su recorrido desde el fuerte, pasando por Topolobampo, con destino final en Playa Colorada. Tobería o Toberi fue celaduría de la alcaldía de Angostura en 1902. Y bueno, de aquí nos vamos a La Tuna, comisaría de la sindicatura de Albay, en este lugar donde nació Cristino C. Romo en 1894, que fue condiscípulo de Gabriel Leiva Velázquez. Trabajó en el periódico La Voz del Norte, propiedad de don José Sabás de la Mora. Aprendió tipografía bajo la conducción de Crescencio Corona. Esto le sirvió para continuar en el campo de la información en Guaymas, El Fuerte y Hermosillo. Aprendió telegrafía y se empleó en ferrocarriles. Ejerció el comercio y la agricultura, ya establecido en Guamúchil, Sinaloa, en 1916. Fue regidor por Guamúchil en el Ayuntamiento de Mocorito y síndico también de esa comunidad. Hombre de ideas liberales, perteneció a la logia masónica simbólica número 9, a donde se afilió en 1919. Fue fundador del Banco del Noroeste de México, Sinaloa Motors, almacenadora de Sinaloa, comercial de Guamúchil, entre otras muchas empresas que emplearon a miles de personas en la región. A través de la Fundación Cristino C. Romo, apoyó a miles de estudiantes de escasos recursos económicos. Falleció el 5 de enero de 1979. Como reconocimiento a su trayectoria, su nombre fue impuesto al Centro de Estudios de Bachillerato Tecnológico y de Servicios número 45. El Ayuntamiento de Salvador Alvarado le otorgó la medalla al mérito post-mortem en 1988. Y para finalizar, nos vamos a La Unión, perteneciente a la Alcaldía Central, donde nació el destacado historiador Herberto Sinagawa Montoya en 1930. Un brillante periodista e historiador, fue reportero del Sol de Sinaloa y después director del mismo periódico. Se desempeñó como responsable de la edición de noticiarios de Canal 3 de televisión. Su obra literaria es muy vasta. Colaboró en distintos periódicos y revistas locales y nacionales. Fue un investigador acucioso. Publicó Sinaloa, Historia y Destino, edición que ha sido reimpresa en más de 3 ocasiones. Además, publicó también El Agua al Revés, Sinaloa, Agricultura y Desarrollo, Juan de Dios Batis, Geografía, Música de Viento, Magia y Esplendor de Angostura. Ha publicado las novelas Fácil de Arder y El Derrumbe del Infierno, las biografías de Juan de Dios Batis, como ya lo comenté, y de don José Ángel Espinosa Ferrusquilla, este destacado compositor de música ranchera, originario de Choix. Herberto Sinagawa Montoya desempeñó tareas en la administración pública del Ayuntamiento de Culiacán y publicó sus trabajos en distintos periódicos, como ya lo comenté, en El Sol de Sinaloa, El Debate y en un sinfín de revistas culturales locales y nacionales. Herberto Sinagawa fue ejemplo para las nuevas generaciones de investigadores. Falleció el 6 de abril de 2018. Bueno, y por el momento concluimos este viaje por estas fértiles tierras del municipio de Angostura. Esto ha sido todo en Sinaloa, pasajes de nuestra historia. Soy Teodosio Navidad Salazar. Hasta la próxima. Muy buenas noches.
11: 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Un problema internacional añejo, de dimensión incalculable y que es sumamente importante abolir. 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
20: La pobreza, la desigualdad, la violencia y la vulnerabilidad colocan a las mujeres y niñas en situaciones que pueden ser aprovechadas por redes y personas que lucran con sus cuerpos. El 23 de septiembre es el Día contra la Explotación Sexual y Trata de Mujeres y Niñas. Las mujeres y las niñas no somos mercancía. Para hablar de esto, doy la bienvenida al abogado, doctor en Derecho, Osvaldo Miranda.
21: Hola, muy buen día a tu auditorio. Y bueno, hoy nos toca platicar un poco sobre la explotación sexual y trata de mujeres y niñas. Algo importante aquí, recordemos que esta explotación, el por qué se da, y esta explotación con fines sexuales, se da a través del sometimiento. Someter, que es cuando se va la fuerza, cuando se agrede, y a partir de esos momentos hay violencia. y puede ser una violencia económica, puede ser una violencia física, puede existir una discriminación, y esto para fines sexuales. Puede ser con mujeres ya mayores de edad o con niñas de cualquier edad, que puedan involucrarlas, ojo, puedan involucrarlas en estos puntos. ¿Y por qué se da esta parte de involucrarlas? Porque pueden ser engañadas, pueden ser amenazadas, pueden ser violentadas por un tema de poder, inclusive hasta sus propios familiares pueden, a través de una amenaza, y abusar de ellas.
20: En Tlaxcala se ha conocido una red que existía en donde incluso hombres les proponían matrimonio a ciertas mujeres, y ya que les decían que sí, y ellas creían que eran sus esposos amorosos, pues resulta que las prostituían. Y en alguna de ellas, cuando tenían hijos, las controlaban a través de controlar las criaturas, ¿no? En otros países se controla a través de los papeles, ¿no? Y claro, siempre hay coerción.

0: ganarse un dinero en un trabajo, llegaron buscando empleo y las cooptaron y entonces cayeron en un negocio de trata, en una vulnerabilidad donde su libertad y su dignidad quedaron amenazadas.
1: Así es, recordemos que atrás de este tema de explotación sexual hay personas y es toda una red, hay una captación de las mismas a través de plataformas digitales, a través de contactos y demás. ¿Quién las va a estar trasladando a los diferentes puntos? ¿Quién las va a recibir? ¿Dónde van a estar? ¿Y dónde van a estar trabajando?
0: Tengamos mucho cuidado porque a veces estas ofertas de quieres ser modelo, quieres ser actriz, quieres un gran trabajo y te ofrecen sueldos muy altos y todo se ve muy maravilloso, cuidado, desconfíen porque puede ser un anuncio donde se está captando a mujeres, a jóvenes sobre todo, para la explotación sexual. Pero también está el esclavismo, no todo es explotación sexual, es te hago prisionera, eres mi servidumbre. Y eres mi esclava.
1: Así es. Y aquí al final es una violencia, vuelvo a repetir, es el someter a alguien a través de amenazas, a través de cualquier tipo de amenaza, en este caso de la explotación sexual. Bueno, la finalidad y ¿cuál es? La cuestión sexual con un beneficio, pero un beneficio para un tercero. Y es ahí donde entra esta parte de la violencia y tengamos cuidado con estas plataformas digitales. Quiero comentar algo importante desde un punto de vista jurídico y tengamos cuidado. ¿Por qué? Porque los puntos importantes donde se desprende toda la trata de personas en México es el estado de Tlaxcala y Querétaro. Y ahí se llevan a todas las partes de la República y a todas las partes del mundo.
0: Pero también pudiera suceder en otro lugar. Entonces, mucho cuidado porque incluso en Mazatlán se sospecha que ya hay captación.
1: Por la parte de los cruceros.
0: Trata de personas. Uh-huh. Así como trafican armas, así como trafican drogas, así trafican con personas también. Y esto es precisamente el delito de la trata de personas y en el caso de mujeres y niñas con fines de explotación sexual. Nuestros cuerpos no están a la venta. Mientras exista quien compre, venda o lucre con los cuerpos de las mujeres y las niñas, es necesario seguir señalando la explotación sexual y la trata. Frente a ellas debe haber, o frente a nosotras, debe haber derechos, protección y también libertad. ¿Algo para cerrar?
1: Sí, pues esto no es únicamente la trata de personas, no es solamente un delito contra la libertad sexual, también constituye una violación grave a toda la dignidad humana, a la libertad, a la integridad, a la igualdad y, algo importante, a la vulneración total del interés superior del menor.
0: Gracias al doctor Osvaldo Miranda.
2: Amigos, es momento de despedirnos, el tiempo se ha agotado. 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
9: Son las 10:39.
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3: Son las 10:59.
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4: Son las 11:13.
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3: Son las 11:33.
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3: Son las 11:53.
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1: Son las 12:09.

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2: Son las 12 con 14.

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2: Es la 1:30.

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2: Son las 2:43.

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1: Son las 2:54.
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2: Son las 3 con 19.
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2: Son las 3:58.

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2: Son las 5:10.

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1: Son las 5:52.

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4: Es un gusto para mí todos los días compartir este programa que se llama Por el placer de vivir. El nombre lo dice todo. Tener placer de vivir a pesar del dolor, ¿es fácil? No, no es fácil. ¿Es bueno guardarme la emoción? No, no es bueno. ¿Es bueno llorar? Claro que es muy bueno llorar. Tienes derecho. Está bien no siempre estar bien, porque a veces nos hacemos los fuertes. Hombres y mujeres que siempre fuertes. No, yo puedo con esto. No, no me dolió. No, no me humilló. Sí te humilló, sí te dolió y no puedes con eso. Tienes derecho a decir, me duele el alma. Estoy triste. Desahógate, por favor, porque emoción no expresada, emoción dolorosa no expresada, el cuerpo la expresa con enfermedad. Tenga usted mucho cuidado. El día de hoy, bloquear, silenciar en pleno, en esta era de comunicación, para cerrar ciclos, ¿vale la pena? Carlos Arangua, que es psicólogo, viene el día de hoy a decirte con su experiencia. ¿Vale la pena decirle a esa persona que significó tanto en mi vida que mejor te bloqueo? ¿Se le informa o no se le informa? ¿Se le dice que mejor te elimino, te silencio o no se le dice nada? Es que yo todavía sigo sintiendo algo. Ahora, si hay hijos de por medio, ¿se bloquea? Cuidadito, señora linda, porque el karma existe y le aseguro que se le va a regresar donde más le cala. Usted sabrá dónde, y no se lo estoy deseando. Me dolió mucho ver eso, ¿eh? Y tú y yo conocemos una historia de un papá que no puede ver a sus hijos desde hace 7 años. 7 años. Los hijos apenas van a cumplir 14 y 15 años y apenas están entendiendo todo. Deja que entiendan más.
5: Uy.
4: Además, la nota de Joel, ¿de qué nos vas a hablar?
5: Doctor, ¿hay algunas cosas que hacemos todos los días que pueden ayudarnos a proteger nuestro cerebro y reducir el riesgo de tener demencia? Porque ya de grande, de repente dices, oye, ¿esto? ¿Qué pasó? ¿Qué me falta? ¿Algo que se te llegue a olvidar? Entonces, hay hábitos que nos dicen expertos que debemos de hacer desde ahorita, si estás escuchando Por el placer de vivir, para que tengas más agilidad en tu cerebro. También son hábitos menos que usted drama. Los ha compartido.
4: Porque aquí puse yo, si me vas a quemar mi nota.
5: No. Es más, va relacionado con su libro para que ustedes también, los que nos están escuchando, lo compren, por favor, y vayan a la Feria Internacional del Libro.
4: Feria Internacional del Libro. Si vives en, bueno, el programa es internacional, pronto lo voy a presentar en los Estados Unidos, pero si vives en Monterrey, te invito a la Feria Internacional del Libro. Este próximo 17 de octubre presento Más Hábitos, Menos Dramas, y prometo quedarme hasta dedicar el último libro y tomarme fotos contigo y platicar contigo. ¿Te quedas con nosotros? ¿Quieres ponerte en contacto? +52 8128 610 170, WhatsApp del programa. Nada más mándame un WhatsApp, dime dónde me estás escuchando, si quieres dejar tu nota de voz grabada o si quieres participar, di quiero participar y nos comunicamos contigo. Iniciamos.
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0: 7 de la mañana con 11 minutos, seguimos en XFM 89.7. 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
7: Me encanta recibir a personas que se dedican a ayudar a hispanos a que les vaya bien en Estados Unidos y en México. Conozco a Luis Mata desde hace más de un año, dos años, y desde que lo conocí dije, tengo que invertir ahí. Él es el CEO de AZ Equity Experts, que lo estamos anunciando todos los días en el programa de radio en México. Y él se dedica a ayudarte a comprar una propiedad en los Estados Unidos, una propiedad, una casa típica, americana, no una mansión. Son casas de ¿cuántos?
8: Son tres recámaras, dos baños, 150 metros cuadrados.
7: De las que se rentan rapidito, de que ahorita a San Antonio, Texas, lo que más necesita son casas. Oye, estoy impresionado la cantidad de gente que anda buscando casa en San Antonio.
8: Mira, los datos dicen que hay más de 100,000 personas con necesidad de vivienda y no podemos darle abasto a tanta gente al mismo tiempo. Entonces, si tú quieres construir una casa desde cero, vamos a ir a una constructora grande, pueden construir 100, 200 casas, es un proyecto que va a tardar aproximadamente 2 años, un año en tramitología, otro año en construirlas. Llegan más de 170 personas por día a San Antonio.
7: Buscando vivienda.
8: Buscando vivienda porque hay mucho empleo.
7: Y tú lo que haces es, consigues las casas, están en condiciones regulares, las remodelas, las cambias pisos, baños, paredes, todo. Lo que haya necesidad de remodelar, las dejas impecables y las puede comprar alguien que nos esté escuchando.
8: Es correcto, les damos una remodelamos las casas completamente, no nada más por encimita, le damos una remodelación completa. Eso es mucho más rápido que construir, muchísimo más rápido. Y lo que estamos haciendo es que estamos ofreciendo algo que hay mucha necesidad. Tenemos una propiedad donde hay miles de familias buscando propiedades y estas son las casas que les ayudamos a comprar a nuestras personas que viven en México o inclusive en Estados Unidos. Nosotros les damos hasta el 80% del financiamiento para estas casas donde hay inquilinos que las necesitan. Están subiendo de valor todos los días y les ayudamos a venderlas cuando sea momento de venderlas. Entonces, con el 20% de enganche, arreglos y costos de cierre, pueden hacerse de su casa que está subiendo de valor todos los días y que se está pagando con la renta.
7: Y le rentas, con la pura renta la estás pagando, porque es tuya la propiedad y la vas a vender en 2-3 años.
8: Es correcto.
7: ¿A cuánto más de lo que lo compraste?
8: El mercado en San Antonio nos está diciendo que hay una plusvalización de 19% anual según los últimos 5 años. Si continuamos igual, quiere decir que en 5 años debe valer la casa el doble de lo que tú estás pagando por ella. Entonces, si tú pagaste solamente el 20% de enganche y la casa se duplica de valor en 5 años, tu 20% de enganche subió exponencialmente. Entonces, esa es la parte que estamos ayudándole a toda la gente que está comprando con nosotros. Los llevamos de la mano para que inviertan, y todo lo que es remodelación, atender al inquilino, recibir llamadas, mantenimientos.
7: Tú te encargas.
8: Todo. Tu declaración equipo de impuestos. Se encarga. Todo.
7: Tú nada más inviertes y tú te encargas de remodelación, de la renta, de atención a clientes. Si falló una tubería, no le hablan al dueño, te hablan a ti.
8: Correcto. Lo más importante es hacer, cuando dicen inversión, la gente hace muchas preguntas. No nos dan el dinero para que nosotros lo manejemos. Compran las casas. Las escrituras están a su nombre. Nosotros vendemos propiedades. Nosotros no invertimos el dinero de la gente. Nosotros les vendemos la propiedad, pero tenemos las herramientas para que ellos puedan comprar a través de nuestra empresa con el 20% de enganche. Hay una escritura que sale a nombre de ellos, pero hay un gravamen por lo que queda de deuda en la casa. Así es como se maneja en Estados Unidos, y es muy seguro. Sobre todo, llevamos 23 años con un éxito y un récord perfecto.
7: Si no se renta la casa, ¿qué pasa?
8: Si no se renta la casa, tenemos garantías dentro de la empresa, que la empresa te paga la renta. Tan seguros estamos de que tenemos tanto éxito rentando y de que hay tanta demanda, que si llega a salir el inquilino o no se renta la casa, nosotros hacemos tu pago de hipoteca por ti.
7: ¡Sas, culebra! No hay riesgo. 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Oye, tengo tanto dinero. Tengo cuántos. ¿Cuánto es lo mínimo que se necesita en dólares?
8: Alrededor de $80,000 es lo que te. Con lo que puedes comprar una propiedad. Que si lo comparas a México, es un gasto muy bajito para el tipo de casa que estás comprando.
7: Y lo financias.
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8: Es más, vamos a hacer algo, César. Toda la gente que nos llame en este momento, les voy a regalar la garantía del hogar.
7: ¿Qué es la garantía del hogar?
8: La garantía del hogar es una garantía que vendemos anual, que cubre todo lo que se pueda descomponer en la casa, que puede ser material y mano de obra de lo que se descomponga.
7: ¿La regalas?
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7: 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Gracias por venir.
8: Gracias, César.
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0: 7 de la mañana con 26 minutos. Seguimos en XFM 89.7. ¿Necesitas aumentar tus ingresos? 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

0: la mañana con 31 minutos. 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
2: Tú sabes que quienes han vivido la tristeza, el dolor tan grande de una separación, pues es un duelo. Y de repente estabas con esa persona un tiempo, muchos años, y esa persona ya no está. Y cala en el alma, cala los huesos, duele el alma, duele el corazón, porque por la costumbre, y si hay hijos de por medio ni se diga, si fue un noviazgo intenso donde nos conocimos mucho, duele en el alma. ¿Hasta dónde bloquear, quitar, eliminar? ¿Cómo cerrar un ciclo así? Carlos Arangua, terapeuta, conferencista, especializado en amor propio y bienestar emocional, tomó el curso de milagros, autor de libros La Mentoría del Amor, 21 lecciones de amor propio. En ambos libros él propone volver a una verdad sencilla: la dignidad no se gana, se reconoce. Qué fuerte, Carlos.
3: Así es.
2: Andas bien inspirado. Se bloquea. A ver, primero que nada, a ver, ¿cuál es tu propuesta? Lo dices en tus libros, pero ¿cuál es tu propuesta?
3: Primero que nada, reconocer que el amor propio es la base.
2: El amor propio es la base de...
3: de lo que realmente ayuda a sanar. No podemos sanar desde afuera. Tenemos que sanar desde adentro siempre.
2: Estás hablando de una ruptura.
3: De cualquier circunstancia. Que en una ruptura, por ejemplo, no se puede sanar cuando el otro cambia, sino cuando yo empiezo a cambiar.
2: Cuando yo empiezo a cambiar. O sea, yo no tengo control sobre ti, no. Tengo control sobre mí.
3: Sobre mí. Entonces, rompemos la relación por lo que sea. Yo no puedo esperar a que tú cambies y estés bien conmigo para que yo esté bien.
2: Sí.
3: Yo empiezo primero conmigo.
2: Muy bien.
3: Sí.
2: Ahora sí, ¿qué, cuándo bloquear, qué hacer, cómo terminar un ciclo?
3: Para cerrar los ciclos, definitivamente, tanto bloquear, silenciar y eliminar son muy útiles las tres. Pero si las hacemos bien.
2: ¿Cómo es hacerlas bien?
3: ¿Qué pasa? Vamos a bloquear a alguien, ¿sale? Pero te bloqueo, pero porque soy inmaduro emocional, porque no puedo verte. Eso no es hacerlo bien. Te estoy bloqueando, entre comillas, del WhatsApp y el Instagram y demás, pero estoy pensando en la otra persona todo el tiempo. Entonces eso no es funcional, no es cerrar nada.
2: Sí.
3: ¿Sí? Es engancharte con una historia mental que a final de cuentas, en vez de cerrar ciclos, nomás abre más. Si vas a bloquear a alguien, que es funcional, lo puedes hacer, benditas redes sociales nos lo permiten, se supone que yo te bloqueo, pero para ya no tenerte en mi mente, para yo recuperar mi paz.
2: ¿Cuándo sabes que ya tienes la madurez de bloquear a alguien para no tenerlo más en la mente, en el radar?
3: Cuando lo haces para estar bien, no para dejar de estar mal. Es muy diferente.
2: Ah, muy diferente.
3: Es muy diferente. Ya no voy a estar contigo porque como me caes mal, ya no quiero estar, pero estoy piensa y piensa en ti. ¿Eso es inmadurez?
2: Sí.
3: ¿Sabes qué? Ya no voy a estar contigo porque quiero estar conmigo. Quiero estar bien. Ya no me haces bien, me voy a hacer para acá porque yo quiero estar bien.
2: Muy bien.
3: Lógico, tiene su chiste, ¿verdad? Porque al último vivimos muchas historias emocionales de familia, de historias y demás, que de alguna u otra forma, como decía hace ratito, tienes a veces que pasar por un cierto duelo. Y esa inmadurez es parte del proceso también, ¿verdad?
2: A ver, ponme un ejemplo de cuando es muy saludable bloquear.
3: Cuando alguien o la relación con alguien, ¿sí? Y simplemente con que lo estés viendo, te hace pensar de una forma negativa de ti mismo.
2: O sea, me saca mi peor versión.
3: Sí.
2: Ahí mejor bloqueo.
3: Ah, es correcto.
2: ¿Bloqueo también cuando la persona es muy tóxica?
3: Definitivamente que sí.
2: Si la persona ha estado muy insistente y dices que hay que volver, hay que volver, hay que volver, y tú ya no quieres volver,
3: es perfectamente válido bloquearlo.
2: Bloquear es que te quito de Facebook, te quito de Instagram, de TikTok, no quiero ver nada de lo tuyo.
3: Es correcto. Pero el dejarlo fuera significa también dejarlo fuera de la mente, no nomás de las redes.
2: Cuando sigues amando, pero esa persona no te ama más, pero tú la sigues o lo sigues queriendo, y sabes que la relación terminó por a lo mejor por tonterías.
3: Sí.
2: Y él sigue libre, ella sigue libre. ¿Bloqueas?
3: En teoría sí, porque no puedes tú decir, desde mi punto de vista, que amas a alguien que no te ama. Puedes desearlo a lo mejor, puedes
2: pero
3: quererlo.
2: Pero no te ama, no puedes obligar a nadie.
3: Exactamente. Entonces, si realmente lo amas, pues deberías dejar de insistir. Porque el amor, a final de cuentas, es libre.
2: Y aparte estás viendo que ahí anda, sí. Estás viendo que se fue al concierto y estás viendo que anda, que se cambió de look.
3: Sí, se hizo una buena producida y dices, ah, caray, ¿qué pasó?
2: Ah, caray, a lo mejor está saliendo con alguien y luego ves que a quién sigue, quién lo empezó a seguir. Cómprate una vida, pues no te quiere.
3: Solo es una muestra de carencia emocional y de afectividad personal que no tienes.
2: ¿Y qué más quieres decir, Carlos?
3: Otro aspecto que también podemos nosotros para cerrar ciclos es el famoso silenciar. Esa famosa ley del hielo que decías hace ratito, pero que hay que hacerla bien.
2: ¿Cómo se hace bien? Me lo dices después de esta pausa. ¿A poco sí recomiendas la ley del hielo?
3: No, la ley del hielo no. Silenciar sí.
2: Pero si lo trabajas con la ley.
3: Ahorita lo vamos
2: bueno,
3: a ver.
2: Me lo dices después de esta pausa. Carlos Arangua, Facebook, Instagram, así lo encuentras. Y en TikTok. Ahorita volvemos. Esto es Por el Placer de Vivir Internacional.
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2: Vamos a una breve pausa, pero tú sabes que también todos trabajamos por dinero, claro. Pero llega un momento en el que también debemos aprender a que el dinero trabaje para nosotros. 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
2: Oye, qué de mensajes hay el día de hoy. A ver cuáles tienes tú, Joel. Por aquí tengo uno yo muy interesante. Mi marido me bloqueó. Tenemos dos hijos en común. Él me bloqueó de todas las redes sociales porque él empezó otra relación con una muchachita 20 años más joven que él y que yo. Pero me bloqueó de todas las redes sociales. Pero tenemos dos hijos y tenemos pendientes. Pregúntale a tu invitado qué se hace ahí.
3: Pues es un tema definitivamente complejo, porque lógico, la responsabilidad o la irresponsabilidad del papá, pues lógico, es lo que más pesa en este juego.
2: Irresponsable a más no poder, pues hay hijos.
3: Sí, porque al último, los hijos en teoría no tienen la culpa. A lo mejor la relación se puede perder, pero pues la relación con
2: ahora, los hijos no los bloqueó, no ahí. Dice a ella la bloqueó.
3: Habría que ver ahí cuántos años tienen los hijos para que a lo mejor por ese lado a lo mejor se pueda hacer algún
2: conexión. A ver, que nos diga cuántos años tienen los hijos, es bien importante, porque si están grandes los hijos y aparte eres bien tóxica, reina,
3: pues a lo mejor
2: y a lo mejor le estás jorobe y jorobe y jorobe y jorobe y, pues a lo mejor el hijo, me pongo de acuerdo con mis hijos.
3: Claro.
2: Y si ya arregló legalmente todo, ¿eh? Eso es bien importante.
3: Es correcto.
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2: A ver, ¿qué diferencia hay entre silenciar y la ley del hielo?
3: Y la ley del hielo. Silenciar, de entrada, no es algo que se da así nomás porque lo quise hacer. Se ocupa algo muy importante, que son los hábitos, y ahí es donde entra justamente tu libro, los hábitos. La única forma de silenciar lo que pienso de ti es pensar en otra cosa, pensar en mí. Porque la ley del hielo es decir, ok, ya, háblale la mano, no, pero por dentro estoy, no puede ser, mira, no sé qué rollo.
2: Y aparte es una grosería, Carlos, claro. Tú sabes bien, y que tus hijos vean qué hace la ley del hielo.
3: No sirve para nada, es hacerte tonto con estilo, a lo mejor, si quieres armarlo así, ¿sale? Porque a final de cuentas, el ruido mental está ahí, en la ley del hielo. El ruido mental es horrible.
2: A ver, mucha gente practica la ley del hielo. Sí. En amistades, en el amor, en el desamor. Te dejo de hablar. En el amor, porque todavía sigo casado contigo, pero no te hablo.
3: Sale.
2: ¿Qué le quieres decir a las mujeres o hombres que llegan a la casa y no saludan, ni pelan, y ni hacen caso? ¿Qué quieres decirles?
3: De entrada, que lo que tienen que entender es que no hablan porque no tienen las habilidades para hablar, para hacerlo.
2: O sea, el que se está viendo mal es el que está practicando, claro, la ley del hielo.
3: Porque a final de cuentas, si yo quiero, pues estoy en conflicto contigo, pues debería de comunicarme contigo para decirte, oye, creo que esto lo tenemos que resolver. Sobre todo si somos pareja, tenemos una cierta sociedad. En cambio es, me quedo con la ley del hielo porque reconozco que soy incapaz de platicar contigo. Y así es donde está. Entonces, la ley del hielo en realidad es más cobardía e incapacidad de tener una comunicación afectiva simple, aunque a lo mejor sea difícil, porque a lo mejor las circunstancias son complejas, ¿no?
2: Totalmente.
3: Pero si estamos en una relación, ya sea de pareja o incluso de sociedad o de amistad y demás, pues hablarnos incluso hasta duro es parte del show. Nomás hay que saberlo hacer. Así que si tú, en vez de ser silencio mental, haz la ley del hielo, te estás diciendo a ti, soy un tonto con estilo, incapaz de hablar con mi pareja. Así de sencillo.
2: ¿Con qué te despides, Carlos?
3: Pues me despido de entrada que hay un botón que tenemos, que podemos bloquear, silenciar, eliminar, podemos hacer cualquier cosa, pero el botón más importante es el que yo, lo que haga, me recupere la paz. Si recupero mi paz, estoy haciendo las cosas bien.
2: Y como dije yo hace tiempo, no tiene precio recuperar la paz. Perdiste mucho en el divorcio, perdiste propiedades, pero recuperaste la paz.
3: Sí.
2: Mi reina, papito, felicidades, tienes el regalo más grande. Porque hay gente que entra en conflicto por pelear algo, por y te desgastas tanto, te quitas años de vida.
3: Te olvidas de ti mismo.
2: Y sobre todo si hay hijos de por medio, ven todo eso. Imagínate la herencia maldita que les estás dejando con ese aprendizaje.
3: Sí.
2: Busquen a Carlos Arangua en sus redes sociales, él te contesta. Si te quedaste con alguna duda, Carlos Arangua en Facebook, en Instagram y en TikTok.
3: Sí.
2: Gracias por estar aquí, Carlos.
3: Un placer, doctor.
2: Una pausa. Ahorita volvemos. Esto es El Placer de Vivir. Ahorita regresamos.
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1: Doctor César Lozano, le hablo de un pueblo de la región del Tolima en Colombia y la verdad me ha servido muchísimo escucharlo, me ha ayudado muchísimo, doctor, muchísimas gracias. Mi nombre es Diana.
2: Doctor César Lozano, lo saludo de Londres, soy dominicana en Londres, mi nombre es Giselle.
3: Buen día, apreciado equipo, doctor César Lozano, qué gusto comunicarme a través de un audio. Les saludo desde Venezuela.
4: A Colombia, nuevamente, saludos Colombia, cada día hay más gente de Colombia que me está escuchando. Allá está Dianita, de un pueblo de Colombia que no me dice cuál es. Dianita, te mando un abrazo. En Londres, Giselle.
5: Ay, Giselle, te estábamos
4: señores,
5: esperando.
4: Desde el Big Ben, presento. Desde Londres, a Giselle. Pista número
5: 1500.
4: 1500, ¿qué? Oh, ¿euros? ¿Qué te cuesta? ¿Qué te pasa? ¿Cómo que 1500?
6: ¡A llorar!
4: ¿O sí? Ya se bajó Giselle, viene emperrada porque le pusiste 1500. Está emperrada. Giselle, te mando un abrazo. Y dominicana, imagínate la dominicana del juego. Y Venezuela, también saludos. Gracias, amiga, por ponerte en contacto. Vamos con mi querida amiga y tanatóloga Gaby Pérez Islas. Ay, qué horrible la codependencia, ¿estás de acuerdo?
5: Mucho.
4: Anda, hombre, ¿quieres saber qué es eso? Escucha a Gaby, por favor.
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7: Un gusto saludarlos, doctor. Soy Gaby Pérez Islas, y en esta sección de Por el Placer de Comprender la Vida, quiero hablarles de la codependencia. Fíjense que es un término que se usaba únicamente para adicciones. Los expertos veían que el adicto giraba alrededor de consumir. Todo el día se la pasaba pensando en qué momento iba a consumir. Y pues eso no era vida, porque tenía una vida satelital alrededor de su droga. Pero a la par vieron que los familiares de ese adicto, la pareja, los hijos o los padres o hermanos, tenían una vida satelital alrededor del que consumía. Y a esto se extendió también el término de codependiente. El que depende de otro no es independiente. Y claro, la tarea de ser codependiente lleva una bandera de es que yo lo hago por tu bien, es que yo te quiero mucho, es que yo te amo, pero en el fondo también tiene un dejo de control, porque con esa bandera de amor pues estoy tratando de regir tu vida y de que hagas lo que yo quiera que hagas, sobre todo que me necesites. Así como dice el poema de Mario Benedetti, Táctica y Estrategia, voy a hacer todo lo que esté en mi mano para que me necesites y así no me dejes. Ay, qué perverso suena, ¿no? Pero hay tantas manipulaciones en las relaciones humanas. Ojalá que el motivo por el que decidas estar con alguien o estar cerca de un familiar sea el amor, sea el cariño y la convivencia y no una codependencia tóxica. 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Y procuremos, con el tema de hoy, ser totalmente independientes. Dice un amigo en común, doctor, que tenemos usted y yo, el doctor Jorge Bucay, que si tienes que depender de alguien, ojalá ese alguien seas tú mismo. Bendiciones para todos.
4: Te lleva a la bandera, el control, esas ganas de controlar, qué cosa tan horrorosa, en serio, ¿eh? Cómprese una vida, mi reina, mi rey, cómprese una vida. Ya nos vamos, esto fue Por el Placer de Vivir Internacional. A nombre de todos los que hacemos posible este programa, te decimos gracias, gracias por tu preferencia. Saludando a mi gente linda de Univisión y afiliadas, 105 estaciones de radio en los Estados Unidos. ¿Y cuántos son en México? 27 estaciones de México y aumentando.
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4: ¡Ánimo!
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0: Son las 8:02 y estamos iniciando la chorcha. Lo saluda Rolando Arenas y aquí está mi compañero Hernán. ¿Cómo estás, Hernán?
1: Súper feliz, contentísimo de estar de nueva cuenta en el 89.7 de XFM en todas partes. Ponte Exa hoy, que gracias a Dios es lunes, súper lunes, ya 5 de octubre de este 2026. Y me complace presentar a la única, sin igual. Ella es Glenda García.
2: Muy, pero muy buenos días, mis queridos amigos. Qué enorme placer volver a encontrarnos con ustedes que están ahí listos para sintonizarnos, acomodarse donde quiera que se encuentren, en un taller, en la oficina, en la casa, en la calle, en el carro, caminando, corriendo, como sea. Quédense los próximos 120 minutos que será un placer pasarles toda la información.
1: El hombre polémica, The Poison Man, él es Mr. Popín.
3: Hola, ¿qué tal? Muy buenos días, compañeros. Bienvenidos ustedes a La Chorcha.
1: Iniciamos La Chorcha, Rolando Arenas. Después de 100 años regresamos a cabina aquí en nuestro edificio y transmisiones.
3: Ay, sí, siento que están invadiendo mi casa.
1: ¿Qué pasó?
3: Ay. Sí, así como que, ¿qué hacen
2: nada
3: aquí?
2: Nada más nos vamos a quedar 120 minutos, Popín.
0: Si quieres nos vamos y te dejamos solo.
3: Usted tiene la libertad de hacer lo que usted quiera. ¿Tú crees que una persona tan minúscula, tan enana, tan insignificante como yo, le voy a poner trabas, barreras a uno ser omnipotente, celestial como usted? Y de atreverme a levantar una barrera entre su salida y su persona, ¿me harías caso? No me andes amenazando.
1: ¿Algo más que agregar, señor?
3: O sea, por Dios.
0: Oye, pues me llamó la atención lo que dijiste, Popín.
3: ¿Qué cosa?
0: Que Bolsonaro iba a ganar en Brasil.
3: Sí, lo comenté la semana pasada. Sí. Lo que pasa es de que el escudo de las Américas está bastante fuerte, la injerencia norteamericana en las elecciones de Latinoamérica está bastante fuerte, y sí, así como se metieron en Argentina para las intermediarias, así como se metieron en Bolivia, se metieron en Colombia, y pues también
0: era falta Brasil y
3: era muy probable que Brasil también se metieran, también lo hagan. La elección bastante reñida, estamos hablando
0: 47,
3: de un 47% con más del 90 de boleto, más del 90% de boleto, 99%.
1: Una diferencia solo de 1.9.
3: Sí, sí. Así es, prácticamente fue un empate técnico. Van a la segunda vuelta por papeleo nada más, por protocolo, porque así es la segunda vuelta. Y
0: que es el 25 de octubre la segunda vuelta.
3: Así es.
1: Los demás partidos que podrían aliarse para un lado o para el otro, son de apenas 2 puntos, nada más sacó cada partido.
0: Sí.
1: Creo que solamente uno, abiertamente un candidato, dijo que podría aliarse a Lula, pero posiblemente presentaría muy poco porcentaje.
3: Precisamente todos esos partidos pequeños o candidatos independientes pequeños que están ahí es precisamente por la indecisión o la diferencia contra el partido en turno. Se alimentan de eso, entonces no van a endorsar a Lula, sino es muy probable que se vaya.
0: Y Trump está muy contento porque ya va a endosar otro país al escudo de las Américas.
1: Pues supuestamente, seguramente sí, los Bolsonaro son muy afines a Estados Unidos, a Trump. Trump recibió a Bolsonaro Jr. en la Casa Blanca, presionó a Lula con aranceles para impedir el juicio contra Bolsonaro padre, sancionó al juez que llevaba el caso, revocó las visas de magistrados afines a la izquierda y favoreció la agenda de la derecha brasileña, designar a 2 bandas criminales como organizaciones terroristas. Los niños de Trump a la campaña de Bolsonaro Jr. fueron sistémicos. Estados Unidos le quitó la visa a la embajadora de Brasil, que no han escuchado eso, y ordenó el cierre indefinido de la embajada de Estados Unidos en Brasilia, así como los consulados de San Paulo, Rio de Janeiro, Porto Alegre y Recife. Además, la manipulación injerecista concluyó el envío de $1 millón del Fondo de Derechos Humanos y Democracia de Estados Unidos para financiar un proyecto que buscaba convertir al expresidente Jair Bolsonaro en un mártir, y por si lo anterior fuera poco, Meta desactivó la cuenta de anuncios de Instagram y Facebook de la campaña de Lula días antes de la elección.
0: No, pues ya era de todos sabidos que Estados Unidos tuvo injerencia en quitarle el triunfo a Lula para que ganara Bolsonaro, ¿no?
2: Exactamente, los trabajos estaban realizados y bueno, pues finalmente se viene la segunda vuelta, pero dijera Popín, mero protocolo para cumplir con la ley.
3: Sí, habrá una segunda vuelta nada más por seguir la ley, como bien lo comenta Glenda. A mí lo que me preocupa mucho...
0: Y Alito dijo que aguas con las encuestas, que porque que está ganando la derecha. Espero que
3: sí.
0: Espero que México.
3: Bueno, yo no voy a darle legitimidad a una persona detestable como Alito Moreno. Tiene mucha razón, la derecha está invadiendo prácticamente Latinoamérica.
0: Afortunadamente aquí existen las mañaneras y se puede defender Claudia Sheinbaum.
3: Esto va más allá, Rolando. Yo no le tengo miedo a la derecha. A la ultraderecha tal vez sí. A mí mi miedo es de que los partidos de derecha en Latinoamérica pues son entreguistas. Entonces, no voy a justificar si la izquierda hizo cosas buenas o malas o peores. El problema es de que, por ejemplo, los partidos de extrema derecha en Latinoamérica se alían hacia Estados Unidos. Es el problema, van a acabar con nuestros recursos, Rolando.
0: Sí,
3: se van a llevar nuestro gas natural, se van a llevar nuestro petróleo, se van a llevar nuestras piedras.
0: Lo que estaba haciendo Peña Nieto, prácticamente vender Pemex.
3: ¿Cómo se llaman? Las piedras raras, que son las
1: tierras raras.
3: Las tierras raras, todo eso se lo van a llevar. Entonces,
1: bueno, hay gente que piensa que ellos van a poder invertir en eso y que van a esparcir la riqueza, claro, la van a distribuir entre nosotros.
0: Ay, ¿qué está haciendo en Venezuela? Bueno, llevándose el petróleo y no más.
1: Los que votan por la derecha creen eso, los que votan por esos partidos creen que es van a invertir en tierras raras, se van a quedar, van a quitar a la ineficiente Pemex, van a venir compañías estadounidenses y que bueno, vamos a ganar todos de eso.
4: Que cuentan con nosotros, no están.
0: Qué barbaridad.
1: Ahora se llevan el recurso y ya.
3: En Brasil hay una cosa, hay un movimiento religioso muy, y no me quiero meter con la religión de nadie.
1: No, es que sí, son los evangelistas.
3: Los evangelistas fue un grupo religioso que se insertó, se plantó la semilla por un organismo estadounidense que es la CIA. La CIA llegó e implantó esa estructura religiosa de los evangélicos y se desparramó, por supuesto, con... ¿cuándo habías visto que una religión creciera tan rápido, en tan poco tiempo, con una estructura...
1: Acuérdate que llegaban las padres de sufrir.

0: familia claro, muy unida, muy fiestera, a recibir a todos los amigos, y la mamá se volvió de otra religión y le causó el divorcio porque ella todo le consultaba al pastor. Y a un líder espiritual, incluso dije, la quise yo traer de vacaciones, la quise espera mi hijo, le voy a preguntar al pastor.
1: Es una influencia social y emocional tremenda con ciertas...
2: Y yo no tengo nada...
0: Esa intención se sembró, esa religión en Brasil, precisamente para tener mayor...
1: El control
0: de las personas.
2: Y digo, al final de cuentas, cualquier persona puede acercarse a cualquier religión que desee, pero pues vivimos en un estado laico que no tiene por qué tener injerencia en la religión en las decisiones políticas, porque al final de cuentas pues van a intervenir en la vida diaria de las personas.
0: De hecho, cuenta que tiene Donald Trump, tiene mucha gente que reza por él y le pone las manos.
3: A Trump
0: en la película de Digger, no sé si ya la vieron los dos.
2: No la vi.
0: No la han visto ninguno.
2: No.
0: Y la pues tuya ocurre una escena similar.
2: ¿Y si vale la pena?
3: ¿Qué tal está, no?
0: Verá.
3: Oye, ya, pues o no sea que no la voy a ver.
0: Vean, porque la película de Digger no merece ni un solo comentario para que te sorprenda. No merece ni la más mínima comentario, nada más vayan a verla. Porque los factores sorpresa, la cuestión es... esa película, de verdad, yo no la creía mucho cuando no decía nada de la película. Ya vi Digger y no te quiero adelantar nada. ¡Dime algo! No merece que veas, no merece que te adelante nada.
2: Bueno, pues porque sigamos
3: esto
2: a ver.
3: Tiene la peor calificación de películas de Tom Cruise. Y la peor calificación. Sí, la peor. Y tiene la peor calificación de las películas de González Iñárritu. Fue un fracaso a nivel mundial.
2: Bueno, no dudo de Iñárritu por la situación de la polaridad, no dudo que esté 50 a favor y 50 en contra, pero me estás diciendo que es la peor película
3: de Tom Cruise.
2: De Tom Cruise, sí. De todo el catálogo de porquerías que tiene.
0: La peor recepción, quiere decir Orlando, porque obviamente que tiene churros.
2: Claro.
0: Y además vamos a comparar una película de González Iñárritu, sobre todo.
3: ¿Sabes cuánto hizo?
0: El peor de los churros de Tom Cruise, pero en cuanto a recepción y taquilla, dice Rolando.
3: ¿Sabes cuánto hizo en Estados Unidos? 8 millones de dólares. Y cuando costó 150.
2: Rolando, en Estados Unidos nada más van a ver los las películas de verano.
3: Y en el
2: Rolando,
3: mundo nomás 12 millones. Acumuló 20 millones el total.
0: Pero si quieres más o menos el ejemplo de lo que estamos hablando.
3: Por eso te pregunto qué tal está.
0: Ve a verla. A mí me gustó muchísimo la película.
3: ¿Te gustó?
0: Sí, coincido. Así como la película de Bardo, con todas las observaciones negativas que hacen, pero ver a Alejandro González Iñárritu dirigiendo a Tom Cruise en una película que
3: es irónica, ¿no?
0: Que no vas a ver otra película igual, a final de cuentas, no vas a ver otra película igual.
2: Pues le voy a dar la oportunidad, Rolando, y con mis dudas y reservas.
3: Sí.
0: Pero Rolando, es muy importante que si tienes, con más razón voy a verla. A mí, por eso no quise ni... No tenía tiempo de ir a verla, pero el 50 y 50, en lugar de alejarme, todo lo contrario.
1: Sí. Me hizo acercarme. Te atrajo.
0: Sí. Me atrajo mucho más.
3: Yo te decía ahorita, hablando, continuando con Brasil, que ya Trump no tiene la misma popularidad en Estados Unidos. Con los latinos le bajó muchísimo. La 20% de los latinos bajaron sus votos.
0: Sobre todo en Texas, que habían votado por él.
3: Sí, latinos. Ya no tiene la misma popularidad.
0: Creo que va en 17, ¿no? Estaba en 30.
2: Pues sí, pero ¿por qué sigue siendo atrocidades?
1: Pero aún que no tenga la popularidad y la fuerza, quien tiene, sigue teniendo la influencia, que eso también pues pesa bastante.
3: Bueno, y hablando de cine, se entregaron los Arieles el fin de semana, y tal como esperábamos, lo ganó la película En el Camino.
2: En el Camino.
3: Sí, que la verdad está muy buena.
2: Tenía 13 nominaciones, sí. Y de las 13 nominaciones se llevó 6 estatuillas, de las más importantes. Yo creo que no ganó la mejor actuación femenina y mejor actriz.
3: Porque no había actrices.
2: Porque no había actrices, porque la trama se centra en hombres, sí. ¿No? Pero ganó mejor película, mejor fotografía, mejor actor,
3: mejor director,
2: mejor actor de reparto y mejor revelación.
3: Sí.
2: Ahí están las 6 estatuillas de los Arieles. Yo no sabía que el hijo de Héctor Bonilla las estaba conduciendo. Me pareció interesante el de que sale en la oficina.
1: Fernando
2: Bonilla, estuvo interesante por ahí. Y qué bueno,
3: lo,
2: ¿no?
3: Lo viste.
1: Tiene una facilidad y un carisma especial el muchacho, ¿verdad?
2: Sí, se aventó ahí unos chistecillos. Dicen que estaba cayendo un tormentón y que agradeció muchísimo a las personas que sí alcanzaron a llegar, porque sí estaba lloviendo.
3: Y mejor
2: bastante.
3: Actriz lo ganó Diana Sedano por Juana. Uh-huh. Y mejor actriz de reparto lo ganó Ángeles Cruz, que es muy buena actriz, por Las Locuras. ¿Viste Las Locuras?
2: Sí, claro.

0: Ya todas las locuras.
1: Sí, ella ha tenido ya 4, a 10 les ha ganado por otro, por otras técnicas, por mejor actriz es la primera vez que lo gana, pero ha ganado 4 Arieles y ha estado nominada 10 veces al Ariel.
0: Sí, pues muchísimas, mejor animación, soy Frankela Laguna, yo vi Frankela, es muy muy interesante, de como una, como, es la historia de una niña que quiere ser escritora, pero era una niña adelantada a su época, y por supuesto la época la estaba metiendo pues restricciones, porque era niña, porque era mujer, y porque era otra época, no le permitían escribir, entonces ella se hace un seudónimo que es Frankelda, porque es Franca Imelda, algo así se llama. Entonces ella crea un personaje en su imaginación que está enamorada de un príncipe tenebroso, y todo es con stop motion. Es una película muy muy interesante. Yo la vi, está en Netflix. Póngansela a sus niños. Está muy bonita la película. Frankela. Y sabes que la supervisó Guillermo del Toro.
1: Sí.
0: Frankelda.
1: Sí.
2: Voy a buscarla.
0: Sí, se llama Frankelda.
1: ¿Y te gustan las películas animadas, Lena?
2: Sí, muchísimo me gustan las películas.
0: Sí, es una niña que se llama Francisca Imelda. Y como no la dejaban escribir, y la abuela era una abuela muy, muy rígida, una abuela muy, pues ya sabes, como claro. La clásica abuela de antes, no la dejaba escribir. Entonces ella encorajinada pasó de ser de Francisca Imelda a Frankelda.
1: Que yo no creo que la vayan a nominar al Oscar en el camino. No la van a nominar porque la española es demasiado buena, La Bola Negra.
0: Y que también vi la de mejor película iberoamericana que ganó Un Poeta. Ay, Dios mío, qué película tan fuerte.
2: ¿Cuál es?
0: Es una película colombiana que se llama Un Poeta.
1: ¿Y dónde la viste?
0: Creo que está en Netflix. Es una película muy interesante de un
3: me he quedado con ganas de verla,
0: Vela. Ay, Dios mío, yo me sentí tan identificado porque
3: que no la haya visto Rolando.
0: Es muy muy buena, yo se la recomiendo.
1: Sabía que está en Netflix.
0: Es una película muy sucia y hasta grotesca en ciertas cosas por el actor, porque está muy metido en el personaje. A mí me gustó muchísimo, es un poeta fracasado, no, es un poeta que se quedó bien arriba y que él no quiere hacer nada porque él es un poeta, pues, vive con la mamá, es un fracasado cuarentón que no ha hecho absolutamente nada de su vida, y le ofrece trabajo, lo tratan de acomodar, y él, ¿cómo va a ser director de una escuela si era el premio de literatura nacional? No, la verdad es muy muy ingenioso.
1: Que yo pensé que iba a ganar Los Domingos. Los Domingos es una película española muy famosa, dicen que está muy buena, y no ganó, y ganó Un Poeta. Me llamó mucho la atención.
0: El Poeta está en Netflix, véanla, yo sí se la recomiendo.
1: Y fíjate que de tema gay hay 4 películas iberoamericanas que están nominadas: la película paraguaya, la colombiana, la mexicana y la española. Que la española ya se ve como favorita a los premios Oscar, va a estar nominada a mejor película extranjera y mejor película va a estar nominada.
0: Claro.
1: Sí, porque dice involucra una historia de García Lorca. Uh-huh. Y es una historia pues bastante fenomenal. Son 3 personas gay y la historia está narrada por García Lorca. Se supone que por García Lorca.
2: Exactamente, pues va a ser muy interesante ver esa historia, mi querido Rolando.
1: Sí. Oye, y cambiando de tema, pues ya metieron a la cárcel a los de Torreón, a los gemelos que provocaron los cuates, que provocaron esa terrible masacre en
3: la escuela,
2: en la secundaria.
1: Sí. Van a dar 6 meses para investigar, pero ya están en prisión preventiva.
3: Sí, es bueno, uno de los familiares, digo, nada se justifica por la situación por la que pasaron. Uno de los familiares dijo que lo que es común en estos casos, ¿no? Que recibieron bullying, que incluso los golpeaban sus compañeros, y creo que también su familia, no sé si qué directora o maestro los expuso una vez al sol como castigo, y bueno, pues se generó algún cierto tipo de resentimiento, ¿no?
1: Qué, aunque muchas
3: personas hablaban también de que en su casa también recibían los,
1: pero cómo puedes planear, no puedo concebir una situación tan desesperante, planear ir a la escuela, llevar machetes, ¿Vale? Es una cosa desesperante.
2: Pues toquemos el tema de nuevo, es el origen. Finalmente, desde casa comienza la salud emocional y mental de los jóvenes, que el día de ahora tienen tanto acceso a la comunicación externa. Entonces, si había un ambiente tenso en la casa, pues de verdad ha de estar muy complicado saber que desde casa venían ese tipo de agresiones que los enseñaron a que esa era la forma de solucionar los problemas, ¿no?
1: Qué tristeza, la verdad.
3: Y también a lo que estamos hablando también de la menósfera, de esos tipos de blogs que exacto. hay en las redes sociales, que nosotros creemos que salvamos a nuestros hijos con ser sobreprotectores en el mundo real, en el mundo físico, los acompañamos hasta la escuela, los dejamos en la puerta del colegio, no los dejamos salir a fiestas nocturnas por no exponerlos, pero sin embargo le tenemos totalmente las puertas abiertas al mundo digital, no sabemos con quiénes están conversando, y bueno, personas como ellos que están pasando por una situación familiar y acoso escolar, pues se encuentran en las redes sociales con quién identificarse, y entonces pues se crean estos grupos. Y de hecho compartían imágenes de personas que ya habían perpetrado otras masacres. Acuérdate que la vacuna que se alcanza a ver en uno de los videos que habían publicado antes era el que había atentado en el CGH.
2: Blex.
3: ¿Ah,
2: vale? Blex se llamaba, sí, Blex, el chavo.
3: Así es, Blex. Tiene la foto de él. Entonces, pues ahí está.
1: Pues lo van a lamentar toda su vida, porque ¿cuántos años no van a pasar en la cárcel?
3: Se requieren los dueños de las redes sociales.
1: Oye, y luego
3: mayor extremo.
1: Los trataron con la punta del pie, toda la gente, los vecinos los agarraron y los golpearon.
3: Oye, Popín, por ejemplo, te pone el caso en su red social, una palabra, lo sancionaron por ¿cuántos días? Por 5 días. Sin embargo, estos chavos pueden subir imágenes de
2: esa falta de equilibrio, ¿no?
3: De personas perpetuado o que han hecho crímenes, y pues sirven ese tipo de contenido, fotos de armas y todo el asunto, y no les prendió ninguna alarma de que podía tratarse de un potencial
1: asesino.
4: Dice
1: multihomicida, la verdad. Yo creo que lo van a lamentar toda su vida, es un error garrafal.
2: Toda su juventud la van a vivir encerrados. Sí.
3: Pues yo creo que ellos ya estaban perturbados, no va a cambiar un espacio con el otro. De hecho, ya saben a lo que se exponen. Si no se suicida,
4: en el 5, pues
3: se terminan en la cárcel toda su vida. Y luego se suicidan de cualquier manera.
1: Bueno, vamos a anuncios.
3: Así es. Y antes
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3: Y estamos transmitiendo desde cabina EXA 89.7. Esto es La Chorcha, vamos a un bloque comercial. Ahorita regresamos.
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0: 8:30, continuamos con el programa, hermano.
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3: Anótale, esposito, para el fin de semana.
0: Sí, anótalo, esposo de Glenda. Para que haya cuchi cuchi.
2: Ay, ahora.
0: Oye, y Anlo publicó en su libro
2: ¿Ya lo leíste?
0: No, pero ya salieron párrafos y publicó que era una canallada lo que le hicieron a Andy López de quitarle la visa en Estados Unidos. Dice que...
2: Ay, qué rápido lo metió al libro.
3: Alcanzó a meterlo al libro,
0: que era una canallada y que todo esto tiene que ver con lo que está haciendo la oposición, que está Estados Unidos quiere que la oposición gane en México. Le echó la culpa a Marco Rubio. Sí, dice que él es el culpable de todo lo que está pasando, de las visas, de las gentes que ha acusado. Entonces dice que quieren que la oposición gane en México. Y bueno, pues yo espero y confío en que las mañaneras no van a permitir.
2: Yo no sé, tienes de un tiempo para acá, Rolando, enclochado en las mañaneras.
0: Sí.
2: Pero cañón, ¿por qué? No sé.
0: Sí, porque las mañaneras sirven para estarse defendiendo de las injusticias.
2: Lo que pasa es que, a diferencia de hacer las cosas bien, ¿quieren? También pudiera ayudar, ¿eh?
3: Sí.
2: ¿No crees? Tener.
0: La Chembao está haciendo las cosas bien.
2: ¿Verdad?
0: Sí. No, la Chembao está haciendo las cosas bien, Popira,
2: No. Fíjate, tú sabes que yo simpatizo con la presidenta Claudia Sheinbaum Pardo, pero es que tú estás echándole el bienestar del país y que el país se
0: a las mañaneras.
2: Siga a las mañaneras. Sí. Cuando no es así, yo nomás te sugerí que hacer bien las cosas también funciona. Ahora, tú solo pusiste entre dichos que a lo mejor lo está haciendo mal y por eso está con las mañaneras. Sí. Pero hacer las cosas bien también es sinónimo de garantía, Rolando. Pues,
1: lo que Rolando quiso decir es nada más sobre el manejo de las narrativas.
2: Sí, por eso le digo que está enclochado en las mañaneras.
0: Se pueda defender
1: el
0: Clavo de
1: Chambón. No come mañaneras, no va a la escuela con mañaneras, el transporte
2: público. Sí, me das el tanque lleno de mañanera, por favor.
1: Pero aquí una persona que
3: le cobras el súper allá a la mañana.
1: Sí, pero aquí una persona que
0: está. O sea, me caes gordo, Popín.
2: Lo siento, Rolando, pero es que tú todo ri.
1: Lo que Rolando quiso decir es el manejo de las narrativas. ¿Qué quiere decir? Que una persona, ya lo hemos comentado aquí, que está todo el día trabajando, ni siquiera viviendo, sobreviviendo.
2: Sí, claro.
1: A un salario terrible, al transporte público.
2: Los compañeros nefastos.
1: De repente se quiere informar, no en los medios adecuados, sino en los hegemónicos y a través de las redes sociales, y va a encontrar que la causa de todas sus penurias.
2: Sí, totalmente. Por eso es el odio.
1: Bueno, la ley antimemes. Mucha gente se creyó que había una ley antimemes y no existió jamás. Entonces, nosotros, o muchas personas, la única contraparte para escuchar y entender que nunca existió una ley antimemes es las mañaneras, lo que quiere decir Orlando, nada más en cuanto al manejo de las narrativas.
2: Sí.
1: Pero tienes toda la razón. Una elección no se gana nada más
2: Por una mañanera, claro. Hay que hacer las cosas bien, señores. Así es. Hay que hacer las cosas bien.
0: ¿Y quién
2: bien.
0: Va a ganar, el Alito?
2: Ah, no, a ver, el que le exija resultados. El que le exija resultados a un movimiento, Rolando, eso no significa yo que ya sea chayotero y que ya sea derechairo.
0: No, si ya sé, o sea, que le vas a salir una espliega por el PAN.
2: Hay que tener crítica, Rolando. Hay que tener autocrítica. Sí. Morena necesita hacer una limpia. Ya se le están yendo hasta los partidos satélites.
0: No, o sea, está haciendo limpia, pues no aceptó ni a Tatiana ni a la de Chihuahua, Andrea Chávez.
2: ¿Qué estás insinuando?
0: Pues que ya no quiere saber de...
2: Ah, tú me estás diciendo que hay injerencia.
0: Ay, tú sabes que hay injerencia, Rolando, que toda la vida hay injerencia del narco con el partido político que
2: esté. Tú estás agarrando un bonche de especulaciones y las estás soltando sin pruebas.
0: Sí.
2: A mí me sorprende que tú estés señalando que Tatiana Cloutier y que Andrea Chávez estén con el crimen organizado.
0: Eran de López Obrador.
2: Fíjate, ya le cambiaste.
1: No en el crimen organizado específicamente, pero Claudia Sheinbaum no le perdonó a Andrea Chávez. Principalmente, o Morena, vamos a suponer que fue Morena, que no fue la presidenta, el súper adelanto de su campaña. Acuérdate de las famosas ambulancias, las clínicas estas rodantes con la imagen de
3: las jornadas.
1: Y las jornadas de esas de salud que se aventó, pero con logotipo, membrete y todo, que parecía que ella ya era la candidata.
2: ¿Pero qué prefieres? ¿Que regrese la Maru Campos?
0: Ay, bueno, me caes
2: mal. No, lo que pasa, Ronda, es de que a tu partido se le puede criticar, Rolando. Se le puede criticar. Ahora,
0: no, yo sé que se le puede criticar.
2: ¿Por qué te enojas?
0: No, pues que es que ahora resulta que las mañaneras no sirven.
2: No, yo no, fíjate nada más.
1: Tú depositaste para sentir la satisfacción total de un partido nada más.
2: Claro.
1: Están muy bonitas las mañaneras.
2: Tú depositaste el triunfo de Morena en
0: la confianza.
2: Poder. Lo depositaste en las mañanas. Yo nomás te dije yo, y hacer las cosas bien no ayuda.
3: Es que tú, Rolando, dijiste, es el tiempo que tiene para defenderse. Y lo que Popín dice, un buen gobierno no tiene que defenderse.
2: Ahorita le habla Lula de Silva. Lula, por una mañanera.
0: Sí, tiene que defenderse porque la oposición echa puras mentiras.
3: Sí, pero que no se basa todo en la defensa.
2: Es válido, totalmente. Pero tú estás apasionado con las mañaneras. Jamás había conocido una persona que amara tanto las mañaneras.
0: Sí. Pues tú las traes todo el día, todas las mañanas.
3: Porque es una tarea que tú le dejaste.
0: Sí, y yo lo vengo escuchando.
1: Es la agenda.
0: Oye, ¿y qué pasó en la Casa de los Famosos, Glenda?
3: ¿Quién sabe qué pasaría en la Casa de los Famosos?
0: Qué vergüenza la Casa de los Famosos. Porque yo pensé que iba a ganar Karina.
1: Le preguntó a Beli y contestó.
0: Sí, pensé que iba a ganar Karina.
2: ¿Por qué?
0: Karina, que fue la más popular siempre. Hola. Y resulta que ganaron Mariano Ochoa, la que dijo Maxine Gutsai que iba a ganar.
4: Entonces la teoría conspirativa de Maxine Gutsai se resultó. O sea,
0: resultó cierto.
2: ¿Te sientes defraudado? Sí. ¿Te sientes engañado?
0: Engañado.
2: ¿Y qué esperabas de un reality show?
0: Sí, sí.
3: O sea, es el cuarto año con
1: nuestro sentimiento.
0: No, y Memo pues Chul, sí, claro. También no me gustaba para el segundo lugar y quedó en segundo. Pues me gustaba para el quinto.
2: Dale un abrazo, Glenda, porque lo veo muy consternado. Sí. Sóbalo como perrito, como me soba a mí.
1: Ahí va, mira, está sobando.
2: Por favor, mensajitos de alivio para Rolando, porque se siente defraudado, porque una televisora que solo está buscando el bien propio, sacar dinero y capitalizar el resentimiento, el odio, el malestar, acaba de...
0: Y Mariana se convirtió en la primera mujer.
1: No, la segunda, ya había ganado
3: Wendy.
0: Era ese hombre.
2: No voy a discutir ese discurso viejo, rancio, Rolando. A mí ese reality show es una porquería, siempre fue una porquería, siempre lo he externado
1: y
2: lo seguirá haciendo. Y si te sientes defraudado, pues lo siento.
0: Ese Pérez quedó en cuarto y en quinto
2: Gema.
0: En
2: quinto Gema, cuarto L.S. Pérez, en tercero Karina, en segundo Memo Schultz.
1: Oye, haz de cuenta que le preguntaron a Aldo, ¿a cuáles tres les vas? Aunque esos tres te vamos a sacar primero.
3: Esos primero.
2: Oye, es patético. Oye, me estás diciendo que
0: me gustaba me gustaba más Massad para los finalistas.
2: El Memueble, que estuvo hasta nominando una estrategia de nominar por alfabéticamente sentido.
3: Hizo dos cosas, la tercera parte del programa dormir y la última parte estuvo funado. Sí.
2: Ahora, a mí me sorprende la ingenuidad de la gente que a estas alturas, en 2026, se sientan defraudados por Televisa.
3: No, la gente que vota, pobrecito, sí. hay gente que vota y que contrató, exacto.
2: ¿En qué mundo vive? Estaba todo armado desde el regreso de Mariana.
1: Todo. Regresar en el exilio.
2: Fue Mariana.
3: Exacto.
2: Ahora
0: y todas las competencias las ganaba porque ya tenía. ¿Qué suerte ni que nada sabía lo que?
2: Ahora si la intención era esa teoría conspirativa, chaquetera, como le llaman, de que tenía que ganar una mujer, ¿por qué no se lo dieron a Cynthia Clitbo? Cynthia Clitbo tenía muchísimo más.
1: No que ganara una mujer, específicamente a Mariana.
2: Sí, claro, no, lo que pasa es de que hay una narrativa que están enfade.
3: Que puros hombres.
2: Porque no consideran a Wendy Guevara una mujer. Está bien, es totalmente válido tu percepción, pero... ¿Por qué dárselo a Mariana, una mujer que no tiene absolutamente nada de gracia?
0: Que fue muy popular. Hubo un tiempo que fue muy popular, oye, pero ahorita ya no.
3: Yo creo que se capitalizó mucho la victimización con Mariana. El hecho de que cualquier cosita que le hacían, la super max, que es totalmente normal, ¿no? Yo estoy de acuerdo en que no debemos de tratar mal ni a hombres ni a mujeres. Pero en este caso se capitalizó muy bien el hecho de que la trataron.
1: ¿Conozcan a alguien que le fuera a Mariana?
0: Yo nadie.
3: Yo sí conozco yo gente nadie. Que le... Yo,
2: ha de ser
3: que
2: igual
3: me
2: de
3: sigue, me sigue impresionando, pero sí.
1: Pero yo digas, de cinco personas, las cinco
3: o... No, vamos a decir tres. Okay. Sí, conozco gente que
2: chécate nada más las imágenes que compartía la Casa de los Famosos en Instagram. Cuando salió una fotografía de Karina, puff, se disparaba. Y chécate los de Mariana, totalmente opacadas o mínimo.
0: A ver, explícame, Glenda. Que la adictiva le hizo el feo a Karina.
3: Ah, bueno, es que estuvo en una presentación, en una de las noches finales, donde se reunieron todos los participantes, estuvieron como invitados musicales los integrantes de la banda La Adictiva. Entonces resulta que cuando llegaron a saludar, besaron a todas las mujeres, o llámese Flor, Brianda, Janet, a todas ellas de abrazo y beso. Cuando le toca el turno a Karina, pasan de largo y sí se ve en la fotografía que Karina se queda con la intención de saludar, y eso la gente lo vio como una actitud bastante, pues...
0: Muy mal, ¿eh?
3: Sí, o sea, la verdad, discriminatoria en el caso de Karina, ¿no? Entonces, sí creo que fue bastante incómodo el momento, sí, la verdad fue muy mal educado, muy desafortunado, pero la verdad es que fue muy evidente y los pasaron a perjudicar durante todo el fin de semana. Las redes sociales publicaron muchísimo el desaire que le hicieron a Karina.
1: ¿A otras mujeres la saludaron con beso en la mejilla?
3: Sí, claro.
1: O abrazo. Omar, al llegar con Karina, optó por chocar el puño, nomás eso sí. Jerry le extendió la mano como en su lugar compa. De saludo afectuoso que había tenido con otras mujeres. Isaac Salas sí la saludó de una manera similar a como lo hizo con las demás mujeres, según los videos analizados por medios que cubrieron ese episodio. Y bueno, se dice también que bueno, la banda todavía no ha dado ningún comunicado.
2: Y que ni dé mejor.
3: No.
0: Sí, van a quedar mal.
3: Mejor no.
2: Sí. Que ni dé.
3: O que digan que fue un descuido involuntario.
2: Mejor que ni dé declaraciones, mejor que se queden callados.
1: Y creo que Paola Suárez, amiga de Karina, sí comentó que por conocerla percibió que la situación la había afectado y que se había puesto triste. Algunas personas señalaron que Luis Chaparro y Aranza posteriormente se acercaron a Karina y la abrazaron, aparentemente al percatarse.
2: Sí, claro, para consolarla. Sí, todos vimos, ahí está el video.
1: Y después de la reacción en redes, el video de la presentación habría sido retirado de la cuenta de Instagram de La Adictiva. Tampoco la banda ha explicado públicamente por qué retiró el video.
2: Pues, no quisiera sacar la carta de la homofobia, pero pues, está bastante obvio. Y fíjate, yo estoy en contra de las demostraciones de afecto en público. Ustedes saben que eso de besar, abrazar y tocar... No, sin embargo...
0: ¿Qué traes contra las demostraciones de afecto?
2: Que Rolando, yo no tengo por qué estar soportando y aguantando que alguien me esté tocando, abrazando...
0: ¡Ay, quieres que estemos secos todos!
2: ¿Puedo terminar o vas a seguir interrumpiendo?
0: No, me sacas coraje. No,
2: deja, termino y ya después dices lo que tú quieras. Habemos personas, Rolando, a los que no nos gusta que nos toquen, que nos abracen y nos besen personas desconocidas.
0: ¡Somos latinos!
2: Totalmente, claro, y yo me puedo abrazar y acariciar con mi familia, pero con desconocidos o con compañeros de trabajo no, porque eso roza el acoso.
0: Ay, ay, ay.
2: Sin embargo,
0: ay,
2: en este caso en particular.
0: ¿Cuál acoso?
2: En este caso,
0: si te doy un,
2: bueno, ¿puedo terminar
0: una,
2: o no?
0: Si te doy un mamotazo, es cariño.
2: No, diga lo que usted quiera, pues.
1: Lo que voy a gastar. Lo que voy a opinar es la diferencia, pues. Si ya le das beso a uno,
2: exacto,
1: está en contra de andar besando a desconocidos.
2: Y, la, pues, y, saludo, y voy a defender a la licenciada Karina Torres, así como defendía a tu primo, el ¿cómo es? No, al primo este, al que se está enamorado de la senadora María del Carmen Lili Téllez.
1: A Noroña.
0: Ay, ay, ay.
2: La presidenta Claudia Sheinbaum Pardo besó de beso y abrazo a todo mundo, menos a Noroña.
3: No, ¿y cómo querías que lo hiciera?
0: Pues es que
2: sí, besó y abrazó a Manuel Velasco.
1: Manuel Velasco de la mano, ¿no?
2: Pero de la mano, le besó la mano.
0: Oye, también de la Casa de los Famosos también se está hablando de que va a haber una Casa de los Famosos VIP el año que viene.
1: Me parece que siempre no.
3: ¿Que estos no eran VIP?
2: No. Sí. No, bueno, lo que pasa es que estamos muy atrasados en reality
0: son
2: shows.
0: Son gente que ha los estado All-Stars, en los realities.
2: Los All-Stars. Los All-Stars significa que de unas temporadas, en sí, este específico de la
3: se
2: Casa
3: hace
2: de los
3: un
2: Famosos. Se hace un extracto. O sea, en este caso son cuatro temporadas de la Casa de los Famosos.
3: Y ya de ahí pueden salir.

0: juntar un equipo y van a ser un All Stars. No es de que sean grandes estrellas, no, sino
1: es el concentrado. A ver, ¿a quién pondrías tú, Rolando Arena?
2: Pues dicen que Adrián Márquez.
1: ¿Tú a quién pondrías?
2: No, pues el único que se me llama la atención es Aaron Mercury. Y a, también al a Massad, que fue el que
0: a un
2: sacaron.
0: Golpeador, violentador.
2: Sí. Ay, bueno, no sabes qué pasó.
0: Rolando.
2: Ya lo crucificaste.
0: Rolando, hay tres mujeres.
2: Y le diste el gane a la mujer.
0: Hay tres mujeres, claro. Hay tres mujeres que han sido violentadas y tienen denuncias.
2: Pues también dicen que
0: Y cosa curiosa: Massad, después de esta semana que salió, ¡rum! Se vino para abajo todo. Todo, en X, en Instagram, en Facebook.
1: De hecho, ni
0: las leonas.
1: Son muy contadas transmisiones.
0: Ni siquiera se ha escuchado una sola declaración. Claro que eran granjas de bots y no has escuchado una sola declaración. Casualmente, ¿no? Ya va a salir al.
2: Mira, las cosas para volviendo a Karina y a. Y a Wendy Guevara, las cosas para la gente gay han cambiado, Popín. Ahorita me llaman.
3: Han mejorado, ¿no?
2: Ahorita en fin de semana en Taiwán hubo un caso que llamó la atención, que llegó la policía y trató despóticamente a la gente gay de un bar. Entonces ahorita todos los colectivos están pidiéndole al gobierno que explique por qué en un país que había libertad ahora están
0: con represión
2: están.
0: Mira, Rolando, si eso llegara a pasar aquí en México, créeme que la narrativa en las redes sociales sería qué bueno se lo merecen por Hodges.
3: Bueno, de hecho, el asunto de la adictiva con Karina, la mayoría de los comentarios era ¿y por qué está obligado a besar a otro hombre? Eso era la gran mayoría. Únicamente un 30 o un 20% decía que era una
0: cosa. Y yo como persona que no es afectiva con desconocidos, estaría totalmente de acuerdo si no hubiera saludado de beso y abrazo a todo mundo, porque eso fue más allá del beso y el abrazo. No, eso fue una distinción.
3: De persona a persona.
0: O sea, fue una distinción. O sea, si los de la adictiva nomás dan la mano a todo mundo,
1: no
0: hay ningún problema. Aquí besaron a todo. O sea, ahí ya no era el beso, ahí ya fue el rechazo. Entonces, ahí ya no fue el rechazo a la situación afectivas. O sea.
2: Bueno, pues.
1: Fue claro, pues.
0: Sí, fue muy claro, fue muy evidente. Por eso digo, mejor que ni digan nada. O que hagan un escrito, un comunicado pidiendo disculpas,
2: No, simplemente ignoró el hecho, la adictiva.
0: Pues sí.
2: Eso fue lo que pasó.
3: Discriminación siempre va a haber, discriminación por el color. Acuérdate este famoso bar en San Pedro Garza García, que sí discrimina por el color, distinción por la cuestión de...
2: ¿Por qué discrimina por el color? Si la gente negra es hermosísima. Racismo. La gente negra, oye, el Emanuel Negra estaba hermosísima.
3: Y hay una escena muy...
0: Para que
3: muy,
0: veas
3: muy...
0: la ultraderecha lo que está haciendo, metiéndote en la cabeza que está malo ser moreno.
2: Sí, la verdad, hermosísima. La Emanuel Negra, la Laura Genser estaba hermosísima.
0: Pues mientras... Por ejemplo, ahora que vimos Las Muertas, había una dentro de la serie de Las Muertas, una prostituta que era afrodescendiente. Yo creo que era la más hermosa de todas, blanquita, pobrecita. Fue a enderezarse los dientes y se fue. Ay, no, Dios mío.
3: Oye,
0: no se las quiero contar, mejor véanla.
3: Y pensé que ibas a sacar el caso de esta. De la Casa de los Famosos, Cynthia Clitbo.
0: Ah, Cynthia
3: Clitbo. Porque trae ahorita la bandera de que ese Pérez. Porque esta Aranza traía un atuendo muy podría parecer de cosplay, parecido al cosplay. El caso es de que podía parecer hasta como cabaretera en realidad, pues. Como porque traía las medias, traía los ligueros y traía una combinación. Eso es muy de la cultura japonesa, ¿no?
2: Sí.
3: Pero yo no vi esa transmisión, pero Cynthia Clitbo dice, no voten por ese Pérez. Aquí tengo a Aranza, la hizo llorar ayer, le dijo que venía vestida como piruja.
2: Ay, Diosito, el ese Pérez.
3: La que le dijo piruca a Danza y a Janet, se le olvidó a ella. Sí, es que ella no sabe lo que dicen, no se escucha.
0: Porque parecía normal.
3: Estaban ellas mismas con sus vestiditos acá muy sexys y todo el asunto en una gala y ella llega toda tapada con vestido de la zarzuela, parecía, ¿no?
1: Pero si así no te acuerdas que entró el mismo reality, a la siguiente semana no se puso un vestido que estaba todo abierto.
3: Pero primero le dijo, ay, a uno como señora ya no le queda vestirse así porque parece uno piruja.
0: Sí, sí lo dijo.
3: Y tres doritos después enseñó todo.
0: Así, no, y también. también
1: bastante vulgar y revelador.
0: Lo que dijo
1: y
0: de
1: no
0: su
1: apto
0: pedicurista.
1: Para una persona de su edad.
0: Sí, se fue de teibolera a Estados Unidos, abandonó los hijos y le dijo hasta lo que no, que la su pedicurista se había ido.
1: ¿Y no te acuerdas también cuando dijo?
2: Abandonar a los hijos está mal,
0: es terrible.
2: Sí.
0: ¿Estamos de acuerdo?
2: Sí, estamos de acuerdo.
0: Sí, me sorprende.
2: Sí, no, yo pensé que estabas del lado de ella.
0: Jamás, sí. Jamás, estaré siempre al lado de la igualdad y la justicia. Pero una persona racializada, una persona discriminada, una persona que ha estado en el círculo vicioso del machismo y del otro, y no porque la defienda, eso no significa que la exonere de cosas que haga. Una persona que abandona unos hijos no tiene madre, o sea,
2: sí, no
0: es una
2: tiene
0: cosa
2: madre.
0: Horrible.
2: Sí, así es, que es muy, muy...
0: Así como los hombres que abandonan a familias, ¿no?
2: Ah, ya la agarraste contra los hombres.
0: No, lo que pasa es de que si te la vas a ir al cuello a una mujer que abandonó a sus hijos, pues hay que sacar las estadísticas, ¿eh? Bueno, no te veo muy enojado,
2: que sacar a los hombres cuando los hombres son los que están sacando ahorita adelante el hogar. ¿Cuántos maridos no los deja la mujer y cuidan a los hijos?
1: ¿Y cuántas mujeres no tienen que trabajar y batallar solas porque se van?
0: ¿De dónde crees que viene el apodo de mamá luchona, de mamá 4x4, mamá
1: No conozco a ningún papaluchón, ¿no? O sea, no. Hay que hablar de que sí hay muchísimas más mujeres que sacan al frente su casa.
2: En fin, cambiamos de tema.
0: Ni les quede ese discurso, vamos a un corte comercial, ándale ya mejor.
2: ¡Uy! Y ya me manda por un tubo.
0: No te mandé por un tubo. Fíjate cómo te victimizas, Rolando.
3: No le das por el lado, Rolando.
0: No.
2: Bueno, vamos a anuncios.
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0: Vamos, un corte.

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0: 9:01. Continuamos con el programa, Hernán.
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1: Así es, Rolando. Gracias, hasta la próxima. Esto ha sido todo.
0: Fíjate que me llamó la atención que en Acapulco, en un poblado, secuestraron a 8 personas que son personas del campo.
2: Uh-huh. Jornaleros.
0: Sí, jornaleros. Entonces el pueblo está indignado y amenazó que si el gobierno no hace nada, van a salir ellos a la calle a protestar. Ya dijeron, es una amenaza para Claudia Sheinbaum y para todo el gobierno, que se van a esperar unos días más, pero que ya salieron 4,000 gentes el fin de semana, y que si la próxima semana no se sabe nada de los muchachos, van a salir de los demás pueblos.
2: Qué bueno, ¿no?
0: Sí, la verdad me parece una situación muy afortunada de parte del pueblo, de que ya están hartos ahora, como ahorita levantarse como en la Juárez, que no hay están los drenajes por todos lados y que se pararon la calle, e inmediatamente fue Jumapán y fue el drenaje. Sí,
2: de la libre manifestación. Estás a favor de la libre manifestación, la unión, en este caso del pueblo, para buscar resultados.
0: Yo estoy de acuerdo con el pueblo para que salgan, que los quieren vivos, no los quieren muertos a los que se llevaron.
2: Bueno, pues ha habido casos en los que pasa este tipo de situaciones y los encuentran y los regresan, ¿eh?
3: Probablemente ellos se sienten que no han hecho lo suficiente las autoridades, y me parece válido el hecho de que estén buscando pues a sus familiares, y si ven que no hay respuesta, este tipo de presiones, esperemos que sí funcione y que efectivamente, como lo deseamos todos, los encuentren sanos y salvos.
0: Sí, la verdad es desgastante pensar en desaparecidos, en muertos, en guerras de civiles, en el narco. Es desgastante.
2: Así es, Rolando. Por eso no hay que quejarnos cuando vemos que algún nos están manifestando violentamente, desesperados, porque no hay resultados.
0: Bueno, yo acepto la manifestación, pero no acepto el hecho de que tenga que pagar el ser humano.
1: Así que venir Rolando enojado porque la manifestación del 2 de octubre, el viernes, estuvo un poco caótica porque se apareció el bloque negro, o el bloque de choque, ¿no? ¿Cómo le llaman al
3: grupo de choque?
1: El grupo de choque. Y hizo daño a las estructuras,
2: pero
0: no vi en los periódicos.
1: Pensé que iré o no iré el lunes, dije, al programa.
2: No, lo que pasa es que como pasó el fin de semana, se atravesó el fin de semana, pues ya bajó.
1: Ya bajó la nota.
0: Sí, yo no me di cuenta, a ver, platícame.
1: No, tu vida, yo no me meto en tu trabajo, Rolanda. Jamás.
0: Sí, la verdad no me di cuenta de
1: bueno, que... Es que es el mismo discurso, pues qué te iba a decir, Orlando, que a final de cuentas la marcha es legítima, conmemorar un hecho violento que no se ha vuelto a repetir y ojalá que no, precisamente por esta labor que se ha hecho de la memoria, recordarlo otros años. Pero demeritarla, porque se aparece este grupo de choque con la finalidad de violentar, de provocar a las autoridades, para que al final de cuentas, si reacciona la autoridad, se diga, no hemos cambiado, sigue habiendo el 68, ahí está, mira,
2: sí, claro. Chimbao,
1: el gobierno de ahora reprimiendo estudiantes, para eso hace bloque negro.
0: No, pues
2: para deslegitimar.
1: Deslegitimar, para provocar a las autoridades, para que las autoridades al final de cuentas reaccionen, que es lo que mucha gente pide. Sí, por un lado habrá gente bravo hasta que reaccionaron, hasta que los pusieron en cintura. Por otro lado, se activa la maquinaria de narrativa que es. Pues no han cambiado las cosas mucho del 68 a la fecha. Ahí está, las autoridades reprimiendo a jóvenes.
0: Pues sí han cambiado las cosas, porque fueron más de 3,000 personas las que murieron el 2 de octubre. Y fue un acto horroroso el que... Sí.
1: El mismo gobierno manda desaparecer a sus estudiantes.
0: Sí. Sí, yo la película de El Halconazo, la de Roma, era la escena impresionante, prácticamente parecía la realidad, Popín.
2: Sí, estaba muy bien filmada.
0: Sí, era impresionante,
1: muy
0: la
1: bien
0: verdad.
1: Filmada, es una de las secuencias de la película de Roma, el famoso Halconazo que sucedió en el 71.
0: Que por cierto, fíjate que cada semana, hace 2 semanas vino Tom Cruise a presentar Digger. Uh-huh. La semana anterior vino John Cena a presentar su última película.
1: Ay, no sé que la última cena.
0: Y el fin de semana vino Ben Affleck a presentar la
2: Animales.
0: Animales. O sea, cada semana están viniendo, la verdad. Qué satisfacción que en México lo toman en cuenta.
1: Lo que pasa es que
0: en
1: México se traga todo. Sí. De hecho, hay mejor, en la mejor taquilla, hay muchas de las ocasiones en películas que ni siquiera tuvo tanto éxito en Estados Unidos, es en México.
0: Sí.
1: Obviamente estamos hablando de películas comerciales.
0: Y la verdad, la entrada de México es baratísima, somos el país que más barato tiene las entradas al cine.
1: Y muy buenas salas, sí. De calidad, con buenos asientos, buena dulcería, buen servicio, aire acondicionado, que no demerita el precio. Digo, te lo cargan en la dulcería, sí, pero pues, bueno, no estás obligado a consumir.
0: Este país es maravilloso, dice Ben Affleck.
1: Sí.
0: Y salen también actores mexicanos, Gerardo Méndez.
1: Ah, pero las voces en español.
0: Sí, lo dijo, no sé si en inglés o en español.
3: Las voces, traducción.
1: Sí. Las voces en español, el Gerardo Méndez y otros que estaban ahí fueron a la premier, pero las voces en español.
3: No participan en la película.
1: No participan en la película. Que por cierto, vayan a ver Digger con Tom Cruise. Para los fanáticos de las películas de Tom Cruise, no vayan a verlo. Para los fanáticos del cine de arte o de González Iñárritu, sí vayan a verlo. Es una película más parecida a Birdman. Y tiene un poco de Bardo, me refiero a la manera de hacer el cine, de contarlo. No está parecido a Amores Perros, ni siquiera a El Renacido. Es algo más parecido. ¿Te gustó la de Birdman? Recuerda mucho.
0: ¿Y cómo la viste? ¿Sientes que la van a nominar a mejor película?
1: Yo creo que la van a nominar. Sí, puede ser nominada a mejor película, pese al el fracaso taquillero. Sobre todo que por lo menos la nominación, no que vaya a ganar, la nominación de Tom Cruise, sí es muy válida. No quiero dar el mínimo detalle.
0: ¿Y Tom Cruise estará entre los nominados a mejor actor?
1: Hay una secuencia de 10 minutos donde no corta la cámara. Ya conoces el cine de Alejandra de González Iñárritu, que en 10 minutos no corta y no deja de hablar Tom Cruise, y que podría ser, de hecho, podrían escoger esa escena cuando diga.

0: me gustaron todas, pero la escena final me gustó muchísimo la fotografía, y en eso coinciden todos. No, le tiran pestes a González Iñárritu, pero la fotografía excelente en Mexicana. Bueno, es que le alaban algunas cosas, pero la fotografía excelente, no le ponen ningún pero a la fotografía de Manuel
1: Va a estar nominada mejor fotografía.
0: Va a ganar mejor fotografía Manuel Luis, que seguramente. Órale. Seguramente. No sé si va a ganar mejor actor
2: Tom Cruise.
0: Ni sé si va a ganar mejor director González Iñárritu. Ni siquiera sé si va a estar nominado.
2: Pero sí hay que ver la película, ¿verdad?
0: La película, sí. Una película que divide tanto, hay que verla. Menos, el solo hecho de ser de González Iñárritu, hay que ir a verla. Ahora, si te la dividen 50 y 50.
1: Órale, pues
2: también sale John Goodman, Sarah Holler, y también sale
0: John Goodman del presidente de los Estados Unidos.
2: Uh-huh. Sí.
1: Oye, yo les quiero recomendar una serie que yo terminé de ver el fin de semana. Se llama Cuatro Manos, Dos Sonetos. La verdad es una serie apasionante. Y te traigo una pequeña insinuación a un romance BL entre los actores coreanos. Pero como en Corea está prohibido toda la situación que tenga que ver con LGBT, no es muy explícita, muy ligeramente está
0: insinuada,
1: pero la verdad es una belleza la serie, la música.
3: ¿Coreana?
1: Sí, coreana. Cuatro Manos, Dos Sonetos, es una serie muy bella. Sí.
2: Hay que verla entonces. También la que te recomendaron está siendo muy popular, Big World, creo que se llama, o Bad World, la de este muchacho que interpreta a una persona con parálisis cerebral. Y está demasiado medida con calzador el sentimentalismo, pero es una película muy cruel y cruda. Y ahorita todo el mundo la tiene en redes sociales.
1: ¿Cuál es?
2: Algo de Beat World. Déjatela. Sí. Bad World, se la mandaron el otro día como mensaje. Ahorita te digo, dame un segundo.
1: Oye, y bueno, me llamó la atención ayer que estudiantes de secundaria están vendiéndole armas a los narcos en Estados Unidos. Sacó un periódico
0: estadounidense. Sí. Están vendiéndole armas aquí.
1: Pues eso no lo puedes creer.
0: Sí, creo que uno de ellos comenzó con un arma de $500 o de $700, pero se la vendió a un intermediario para el crimen organizado en México en $1,200. Y con ese dinero compraban más armas, y después con ese dinero compraban más armas y fueron haciendo.
1: O sea, no lo puedes creer. O sea, que ahorita hasta los adolescentes venden armas a los narcos.
0: Pues, ¿cómo le llegan las armas a los narcotraficantes? ¿Quién se las vende a Estados Unidos? ¿De manera oficial? ¿De manera directa? ¿O a través de estos intermediarios? Tienen que ser estadounidenses.
1: Que están cambiando los mensajes de texto para que no los agarre la autoridad.
0: Sí, los venden a través de WhatsApp, de Telegram. Pero sí, se
2: y ahí
0: se articularon a una red de adolescentes o jóvenes que estaban vendiendo armas al crimen organizado. Ahí los encuentras muy fáciles, en los tianguis, en los supermercados, las usadas, y tú pues se las revendes al crimen organizado mexicano. Hay un intermediario ahí en Estados Unidos que las pasa para allá.
1: Ah, pero Estados Unidos siempre quejándose de las drogas, y él está vendiendo las armas a los...
0: Bueno, dijo la presidenta, ¿no?
2: Yo podría decir que estoy cansada de vivir en un país con
0: de vecino consumidor
2: de droga y con tanta venta de armas, pero no lo voy a decir porque tenemos buenas relaciones. Sí.
1: Ay, bueno, Claudia Sheinbaum, pues me llama la atención que siempre se defiende, ¿no?
2: Pues sí, con lo que le queda.
1: Con lo que le queda, sí. Exactamente. Oye, y ayer el Seguro Social entregó a la Fiscalía General de la República todos los datos de las muertes de los bebés que tuvieron en Durango y en Jalisco.
2: Sí.
1: Porque el PAN está protestando de que investiguen...
0: Pues no nada más el PAN, todos debemos estar preocupados por ese PAN.
1: Sí, la verdad, fue muy escandaloso el caso.
2: El caso.
1: De los bebés que murieron en...
2: Sí, 8 bebés entre Jalisco y Durango, porque al parecer hubo malas prácticas y falta de higiene.
1: Sí, así es.
2: Así es.
1: Pero no fue por una bacteria.
2: Precisamente debe de haber inocuidad y debe de haber protocolos de limpieza, tanto en los quirófanos, en las salas de cuidados intensivos o en los mismos consultorios, y el material que deben de manejar debe tener la más alta.
1: Yo me imagino a los papás han de estar desesperados por la muerte de los bebés. Pues sí. Si ya de por sí no nacen niños, y viene uno y...
2: Rolando, no van a dejar de nacer niños, no te preocupes. Ay, o sea, no
1: ya
2: te preocupes.
1: No quiere la gente tener
2: Glenda. Pero no se va a extinguir la raza, o sea, Rolando, tampoco.
1: ¿Cuántos nietos tiene Glenda? Ninguno.
2: Pero no.
1: ¿Cuántos tengo yo? Tres.
2: Sí. No va

0: No, México no va a dejar de existir porque
1: cuando una... hace 20 años que empezó la chorcha estaba preocupado por ese tema de que,
2: no, sí estoy preocupado.
1: Ojalá que en México no llegáramos a eso, pues ya llegamos,
0: ya llegamos.
1: Ya no es un requisito.
0: Ahora, ¿por qué no
2: tienes dos nomás?
0: ¿Por qué no tienes hijos? ¿Tú tienes un perrijo?
2: Ay, bueno.
0: ¿O pues, no puedes?
2: Bueno, tengo mi perrito, sí. Sí, ay, qué
0: no, pues, no voy a hablar si de animales.
1: Mira.
2: Sí, lo agarro como si fuera bebé.
1: Pero no es bebé.
2: Sí,
3: ya
2: no,
3: se alivió el peca.
1: No le va a gustar nada de Digger, nada le va a gustar, excepto la relación que tiene Tom Cruise con su gato, el personaje de Tom Cruise con su gato.
3: Ah, con el gato.
1: Con su gato que lo hace, con el dinero que tiene, lo está haciendo sobrevivir hasta 30 años. Porque lo tiene medicado y. Huele a muerto ya, pero está vivo. Por eso le va a gustar la película nada más. Por eso.
2: Ay, bueno.
1: Y él le gusta a Milley, por ejemplo.
0: Ay, Dios mío.
1: Amaba tanto a su perro que lo clonó 5 veces y le pide consejos a su perro muerto. Se los admitieron, la gente ya lo sabía, hicieron hasta un libro de eso y la gente votó por él y volvería a votar por él.
0: Y es que sabes, porque vi el avance de Digger y sí sale el gato, sale como en 3 tomas así el gato haciendo gestos, obvio con CGI, pero ahora ya entiendo por qué, ¿no? Ahora con más razón voy a ver. CGI, es de efectos especiales.
1: Ah.
2: Y por eso la vas a ver.
0: Sí.
2: Porque torturan un gato.
1: No, lo ama con toda mi pasión el gato.
0: Ay, no.
2: Ay, no te
1: por pases. El amor que tiene, sin querer lo tortura, pues lo deja vivir muchos años.
2: Oye, y un mexicano ganó el concurso de Mr. Beats. Este es un concurso donde.
1: El influencer Mr. Beats.
2: Sí, que se meten a un supermercado, ¿no?
1: Ay, no me gustaban esos concursos.
2: Y duraron 6 meses en.
0: Creo que en ese concurso de que habla Rolando es de que tienes que permanecer oculto.
2: 6 meses duraron.
0: El que dure más tiempo oculto sin que nadie te detecte.
2: Y bueno, llaman.
3: ¿Cómo? Ahí viven.
2: Sí.
3: Y que nadie los detecte.
2: Sí, que
3: sí. Oye, pues queda en evidencia las muy bajas normas de seguridad que tienen el lugar.
1: En un aeropuerto todavía, una central camionera, pero en un supermercado.
3: En un supermercado, pues no es tan grande.
2: Lo que llamó la atención fue que un mexicano que vive en Estados Unidos quedó junto con otras 3 personas que son extranjeras. Uh-huh. Ganaron $1,000,000 entre los 4.
1: Yo creo que esa persona negoció con alguien de seguridad o del mismo supermercado. Si gana el premio, vamos a media.
3: Sí, yo también creo eso.
2: Ah, no, ya dijeron al final que los 4 iban a tener $250,000.
1: Sí, pero de que no haya sido detectado, yo creo que se puso pido
3: permiso. Sí, claro.
1: En esa prueba no creo que no lo detecten.
2: Y eso fue lo.
0: Desconozco cómo es la dinámica del programa, pero sí es permanecer escondido.
3: Me llama mucho la atención.
0: Sí,
3: esa,
0: pero no, a mí no me entretengo en eso. A mí dime de Wendy Guevara.
1: No, creo que también.
2: Ay, Fofi.
1: No, de hecho, estaban participando en el mismo concurso. Ernesto La Guardia participó en ese concurso.
0: Sí. No, él sí puede pasar totalmente desapercibido. No, él sí gana.
1: Ernesto La Guardia y Memo Chu, creo que participaron
0: también. Sí. Podía ver Memo Chu hasta donde llegó. El mismo Ernesto La Guardia hasta donde llegó.
1: Yo pasando desapercibido.
0: Sí, yo creo que sí.
2: Pues están hablando de la casa de los famosos.
1: No, de cómo es posible que.
3: ¿Cómo es posible que alguien se oculte?
0: Sí, no. Dice, solo tenían que estar dentro de un supermercado sin salirse, no era ocultarse, Rolando, entonces.
3: Ah, sin salirse.
0: Sí,
3: nada,
0: es que no sé de qué reality. Es que, mira, hay muchos reality shows. Yo no sigo. Yo no conozco nada. Yo no te consumo nada de Mr. Beats. Beast, nada. Sin embargo, es un creador de contenidos que hace muchos programas. Donde, por ejemplo,
3: que tuvo problemas aquí, ¿no? Porque utilizó zonas arqueológicas y que se.
2: Creo que sí. Es muy famoso, Mr.
3: Sí.
1: Se creía Talía.
3: Sí,
0: tiene recibe muchísimo dinero. Sí. De hecho, Netflix, no digo YouTube, creo que una vez llegó con él y dijo: ¿sabes qué? Yo no te puedo pagar más. O sea, ya tus videos se reproducen tanto que ya no puedo yo darte más dinero de lo estipulado aquí en el.
2: Oye, por cierto.
1: Pero nos aclaran que era acabarse la comida de un súper tipo Soriana.
0: Ah, ok.
3: Ah, sí. Acabarse la comida.
0: Sí. Sabe.
2: Oye, que por cierto, vi las fotos de Ocean Rodríguez y la verdad se me parecieron muy originales.
0: En las escenografías.
2: Sí, tanto de la casa de los famosos como del. De ¿cómo se llama el reality?
1: Fuerza, no sé qué.
2: Sí, el reality de Netflix. Mm. De México, que todavía está en segundo lugar de popularidad.
1: Yo lo vi, no me gustó el reality.
2: Ay, a mí me encantó.
1: Y
2: si
1: no, ¿qué te haya gustado?
2: Sí,
0: y no me llama la atención.
2: Y vi los tres de Corea, de México.
1: Ah, porque le gustaron los de Corea, por eso. Habilidad física
2: me encantó. Sí.
1: Habilidad física en México.
0: Sí, yo lo más lo vi por la escenografía que montó Ocean Rodríguez.
1: Muy buena escenografía.
0: Espectacular. El reality show en sí, y yo sé que a mucha gente le gusta, por ejemplo, todos los reality shows de Survivor y todo ese tipo de cosas, son muy exitosos. Muy exitosos. No. Pero
1: lo de la isla, lo de Survivor, sí.
2: Yo no he visto ninguno más que este que me encantó. Vi los dos de Corea y vi este.
1: Me frustró totalmente, te lo adelanto. Los más conocidos fueron los primeros que salieron. Entonces te quedas con totalmente desconocidos se fue el místico en la primera. Se va, es el matador, el futbolista en la primera, el otro futbolista también en la primera. Todos.
3: Y ya te quedaste con puros.
1: Y cuando medio quedan famosos, también los ponen a pelear. Ahí se va el AC Boy, que es peleador de la UFC, le ganan. Entonces, aquí vámonos ya. Uh-huh. Aparte de que no se me hizo para nada. Eso sí, hay algo espectacular. Precisamente es la escenografía, sí, y la edición. Porque para que le haya gustado a Rolando es porque te lo editaron de tal manera, sí, que aunque no conozcas a los personajes, uh-huh, te guste. Yo que sí los conocía, me frustré. Porque
0: sí, me imagino.
2: Y lo que llama la atención es que dos de los eliminados eliminan a 20 y deciden que 4 van a seguir jugando los eliminados y juegan. Y al final quedan 2 eliminados para el último momento y gana uno de los eliminados.
1: Oye, y luego está.
0: Bueno, pero eso es muy común en deportes. Los comodines siempre pasan para acomodarse la estructura de la competencia. Eso para aquí balance. En China, para darle balance y equilibrio a la continuidad de la competencia que tiene que ganar uno. Por ejemplo, en el béisbol siempre meten comodines. Refuerzos.
1: Está muy entretenido. A mí lo personal, 3 capítulos aguanté y ya.
2: Bueno, yo se lo recomiendo al público. A mí me encantó y yo creo que es.
0: Si ya tiene rato.
1: Sería lo último que le recomendé a Rolando, habilidad física.
0: Todo lo extranjero le gusta. Ya me le recomendaste Élite y se aventó la Élite Mumbai.
1: La de Corea.
0: Que ni al caso, bueno, pero bueno.
2: Vamos a anuncios.
1: Y el WhatsApp de la Chorcha, 6691-371-897. Pausa comercial.
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0: 9:29, continuamos con el programa, Popín.
1: Así es, continuamos con el programa, teléfono en cabina 691-371-897.
0: Oye, me llamó la atención el multihomicida que hubo en Nuevo León. Una mujer asesinó al marido y a los 3 hijos y ella se te quitó la vida. Me parece una cosa espantosa eso.
2: Y quedó un sobreviviente, pero hasta 2 días después se percataron de que había un sobreviviente más.
0: Oye, pero es algo horroroso.
1: Lo es.
0: O sea, ¿qué le pasó a esta mujer? O
3: sea, ¿qué nos está pasando al ser humano, bueno, en general? Nos estamos acostumbrando a escuchar este tipo de noticias de mujeres que asesinan a sus hijos, a sus parejas. Creo que estamos en medio de una tremenda vorágine en cuestiones mentales y emocionales del ser humano en general.
0: Es una cosa terrible.
3: Estamos viendo jovencitos matar a sus maestros, estamos viendo mamás matar a sus hijos o viceversa. Entonces estamos entrando en una terrible torbellino del que no podemos sacar la cabeza. Y es realmente triste y lamentable escuchar este tipo de noticias. No existe justificación en el mundo que alcance para hacernos entender qué pasaba por la mente de esa mujer para asesinar a su familia.
0: Sí, es una cosa espantosa.
2: Y bueno, habíamos visto que habían matado a 2 menores, al esposo, y ella misma terminó quitándose la vida. Y lo que no sabemos de la parte de la historia, que estaba un joven de 14 años, uh-huh, que la libró. Pero platicamos después de esta llamada telefónica. Pero yo pensé que ya estaba. Bueno, pues ya le tomaron la declaración a este menor de 14 años. Okay, no, y bueno,
0: ¿qué dijo?
2: Tenemos ya la llamada. Ahorita yeah. Regresando la llamada, regresamos.
4: Sí, tenemos al doctor Mauricio de Álvarez y a Rosana, radiólogos certificados, que van a platicar otro tema.
1: Ay, perdón, no me escuchaba. Ahí sí. De regreso con ustedes, seguimos aquí en XFM 89.7. Tenemos en la línea al doctor Mauricio de Álvarez y radiólogos certificados. Muy buenos días, doctor. ¿Cómo está? Bien, a platicarnos de un tema muy interesante.
5: ¿Qué tal, Popín? ¿Qué tal? Buenos días a ti, a todos en cabina, a los radioescuchas. Como siempre, es un gusto saludarlos, donde sea que estén trabajando, descansando, tomando un café. Sí, vamos a hablar de algo muy importante. Siempre la salud es importante. Para ustedes, la polémica y la política es más importante, pero siempre hay que dar un espacio a la salud.
1: Claro, totalmente, doctor. Y empezamos con octubre, y me imagino que va a hablar de octubre rosa o de algún otro tema.
5: ¿De qué más podemos hablar en octubre? Creo que sería como un pecado, ¿no?
1: Sí, claro.
5: Claro, vamos a hablar de octubre rosa. Bueno, este mes es muy importante, ¿no? Es un buen mes porque se genera, obviamente, una narrativa alrededor de una enfermedad que desafortunadamente afecta a muchísimas mexicanas. Son y de mujeres en el mundo, ¿no? Pero que las mexicanas en particular, por la raza que tenemos, por la raza hispana, tenemos una afinidad por el cáncer de mama, sobre todo un cáncer muy agresivo, que es el cáncer ductal infiltrante, que se ve muy, muy marcadamente en las mujeres latinas. Y bueno, que obviamente suceden un montón de cosas alrededor de este mes, ¿no? Y todo con la intención de que se hable del tema, se concientice a las mujeres. Y bueno, yo creo que nuestra función como médicos radiólogos, además de hacer los diagnósticos tempranos, es también concientizar, ¿no? Desafortunadamente, hoy en día es muy fácil hacerse viral diciendo mentiras. Y las pacientes están llenas de información falsa en sus TikToks, en sus Instagram, en sus Facebook, y usualmente la gente le prefiere creerle a don Pepito en el TikTok bailando que a su médico, ¿sí me explico?
1: Sí, claro.
5: Y eso es algo que vemos constantemente, ¿no? Hace como un mes me tocaba una paciente es una señora como de unos 60 años que venía a hacerse un ultrasonido mamario, solamente ultrasonido. Y ya empezamos a platicar, le pregunté cuándo había sido su última mamografía y me dice que hace un año, ¿no? Y bueno, no sé cómo terminamos hablando de los hijos y que ella educaba a sus hijos para que no creyeran todo lo que veían en las redes sociales, que porque no todo era verdad. Una buena plática, la verdad, muy, muy consciente, ¿no? Entonces le pregunto a la señora, señora, ¿y este año cuándo se va a hacer su mamografía? Y me dice, no, pero yo no me la voy a hacer. ¿Por qué? No, porque yo vi en TikTok que decía que la mamografía dan cáncer.
1: Oiga, más.
5: Entonces le digo, señora, fue chicos, digo yo, que nos volteamos a ver, y así como que no manches, o sea, ella sola se dio cuenta que estaba tirando su embarazo al piso, y me dice, doctor, ¿me la pueden hacer ahorita? Así, o sea, no hubo necesidad de más, ¿no? Y yo, sí, sí, déjeme buscar la forma de que se la hagan ahorita, ¿no? También pasa eso, ¿no? O sea, obviamente queremos algo para nuestros hijos, o señalamos de que no, muchas cosas son falsas, pero a veces consumimos información falsa.
1: Sí.
5: El único estudio que ha demostrado que detecta el cáncer de forma temprana y que nos permite salvar la vida de las mujeres con que van a tener cáncer de mama es la mamografía, idealmente en combinación con el ultrasonido mamario. El cáncer de mama no se puede prevenir. A la que le va a dar, le va a dar. Sea vegana, sea alcalina, sea yogi, sea biker, sea cycler, sea runner, sea gluten free, le va a dar cáncer de mama, porque es un tema genético que no podemos controlar. Y la mamografía y el ultrasonido mamario tienen como intención hacer diagnósticos tempranos. No son estudios preventivos, no estamos previniendo nada. Estamos buscando a la paciente que va a tener la mala fortuna de tener un cáncer de mama y que se lo podemos diagnosticar en etapas tempranas. Cánceres menores de un centímetro, con pronósticos buenísimos. Cirugía, a veces pacientes, yo tengo pacientes cánceres de mama de 5 milímetros que las operan y se acabó. No quimio, no radio. El problema, ¿cuál es? Que si tú no te haces tus estudios de forma rutinaria, cuando toques una bola, esa bola va a medir 3 centímetros, va a ser un cáncer de 3 centímetros, y tu tratamiento va a ser más complicado y tus posibilidades de curación reducidas. Entonces, perfecto, me encanta octubre, me encanta que hablemos de la enfermedad, me parece muy bueno todas las iniciativas, las carreras rosas, todo, pero lo que sí no se vale es ir a la carrera rosa, pintarte la cara de rosa, tomarte selfies, llenar tus redes sociales y no hacerte la mamografía. Es que a mí no me toca, soy muy joven, que tu mamá no se haga la mamografía. Menos selfies de rosas, menos carreras rosas, más mamografías. Porque lo que mata a las pacientes es el cáncer de mama en etapas avanzadas. 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Como siempre, es un gusto saludarlos. El cáncer de mama no lo vamos a poder desaparecer y lo único que podemos hacer es hacer el diagnóstico temprano para que la paciente tenga un mucho mejor pronóstico. Un gusto saludarlos, inicio de semana, que tengan un excelente mes todos en cabina, todos los escuchas, y bueno, estamos a sus órdenes, seguimos trabajando como siempre buscando hacer diagnósticos tempranos, y nada más extasiante que hacer un diagnóstico de un cáncer de mama de menos de un centímetro sabiendo que a la paciente le va a ir muy bien. Y ese es nuestro trabajo y lo hacemos con gusto. Saludos, cuídense todos.
1: Salud, doctor, un gusto, saludos, está bien. Listo, pues ahí está el doctor Mauricio Álvarez de Álvarez Arrazola, radiólogo certificado.
0: ¿Y qué pasó con el muchacho que quedó vivo?
2: Bueno, estás comentando sobre el multihomicidio donde se usó un arma de calibre 38, pues las víctimas fueron Cristian López Tamés, de 11 años, y Bruno Iván López, de 10 años, y Gustavo González Tamés, quien fue el padre identificado como Leodegario Moya Garza, de 28 años. De hecho, los dos menores se los encontraron escondidos, como que quisieron ponerse a salvo, porque el primero que mató fue al papá. Y ella después, ella se fue en un carro y terminó quitándose la vida. Bueno, pues el joven que estaba ahí, sobreviviente, le dijo, ¿dónde está aquí la cuestión? Dice, las investigaciones aseguran que el sobreviviente confesó haber presenciado el asesinato del padre de familia y los menores de edad, momento en el que Abigail se percata de su presencia y le menciona que escape del sitio, dado que el problema no era con él, por lo que el joven huyó del lugar para acudir a las autoridades a denunciar.
3: Ay, no,
2: el
3: multihomicidio.
2: La libró, la salió en lugar de decir,
3: pobre criatura.
2: Digo, la bronca no es contigo, y le perdonó, entre comillas, la vida, ¿no? Este fue el jueves, 1 de octubre, y el hallazgo del arma dentro del vehículo rojo de Cintia refuerza la hipótesis de que la madre fue la responsable del multihomicidio. Ella, después de cometerlo, Cintia ascendió a su vehículo, avanzó hasta la calle del Sabino, cruce a camino a Gualahuitas, y se quitó la vida con la misma arma calibre 38.
0: Qué lamentable.
2: Se dedicaba a realizar préstamos y organizar tandas de hasta 10,000 pesos. Sin embargo, continúan las investigaciones para dar a conocer el móvil de la masacre que cobró la vida de su familia.
3: Ahí está. Qué espanto.
0: Qué barbaridad.
2: Y ¿qué? ¿Tú te acuerdas de una película? ¿No te acuerdas mucho, Rolando? Si tú piensas que esto es de ahora, acuérdate de que hubo una película que contabas, ¿no? De alguien que se quita la vida, que mata a sus hijos y se quita la vida por en venganza de
0: los motivos de luz.
2: Los motivos de luz.
0: Sí, que es una gran película con Patricia Reyes, Espíndola y del Toro Risten. Sí.
1: Ay, no, nos dejaron sin palabras.
3: Sí, es impactante.
1: Son muy feo.
0: ¿Y las llamadas, hermano?
2: Al 691-371-897, amiguitos. Y pues, la leo porque todos dicen que por fin que se calle, que porque no deja hablar a Glenda.
0: Ay. Sí.
2: ¿Dónde están los mensajes, señor Andrés, de la chorcha? Ay, Dios santo de mi vida. Bueno, nos mandan un miren que quién arranca hoy en Azteca Noticias. Luis Cárdenas, ¿no? De que los salió de MBS.
1: Ya, sí, deja. Está bien.
2: Reúne el perfil.
1: Reúne perfectamente el perfil.
2: Hernán, buenos días. Otro limón para el caldo. Dice, sí, pues ya aquí estoy dando la noticia. Dice Ciro Gómez Leiva, este secuestro, esta desaparición, sin embargo, basta para recordar que la arbitrariedad y la desvergüenza prevalecen en la entidad y en la ciudad de Mazatlán, tierras de criminales. Digo, tierras de criminalidad imperante, impunidad y frivolidad. Yo creo que hablan sobre el caso de Carlos Emilio a un año, ¿no? Ex gobernador.
0: Qué tristeza, la verdad, que no se sepa nada de Carlos Emilio.
2: Ahí está tu ex gobernador de Baja California y primer gobernador de oposición, Ernesto Rufo, platicó en su casa, en donde tiene prisión domiciliaria, tras dejar el penal del Altiplano, y lo está entrevistando ¿cuál es el Dumbo?
1: San Martín.
0: López San ¿Y qué Martín? Dijo el loco ese?
2: Que anda escuchando la entrevista de López San Martín, Rolando. Si lo entrevistara otra persona, me estaría interesante que comentara Rufo, ¿no? Hernán, me gustaría preguntarle a Popín qué piensa del fraude de la Casa de los Famosos.
1: Me da igual.
2: Uy,
0: no, pero bien que te veías.
1: A ver, pause. Me preguntaron a mí y le contesté, me da igual. Yo no.
0: Pero bien que veía la Casa de los Famosos.
1: Sí, pero que te quede claro, Rolando, yo no soy fan de la Casa de los Famosos, ni soy fan de ni soy fan de muy pocos reality shows aquí en México. De hecho, yo siempre les he dicho que estamos atrasados en reality shows. A mí la Casa de los Famosos no me representa nada. Sí, quería que ganara la licenciada Kena Torres y el Aldo Rendón, pues era entretenido. Pero que me sorprende la ingenuidad de la gente andando votando por un reality show amañado.
2: Bueno, las personas que nos ayudan y nos apoyan con el programa y nos dijeron que se estaban escuchando voces, es que tuvimos una falla técnica y Popín la estaba atendiendo, que por eso se escuchaba de fondo.
1: Sí, lo siento, mil disculpas. Ahora yo sí acepto mi error, no como otros compañeros.
0: Ay, ay, ay, ay, ay, todos aceptamos nuestras fallas.
1: Como el Quicho, fue para el Quicho.
0: Yo pensé que ya te me estabas agrediendo.
2: Hernán, buenos días, no tiene por qué besar a Karino Torres, chocar el puño, buen saludo. El mismo Popín ha dicho que no tiene por qué tocar a una mujer.
1: Es que lo que hizo fue más allá del simplemente del beso.
3: No es que lo omitiera, es la actitud, sí, que pareció discriminatoria.
1: Sí, así es. Una, por ejemplo, a mí no me pueden reprochar que nunca beso y abrazo en el cachete. A mí no, porque nunca lo hago. Pero si hay una situación en que lo estoy haciendo y de repente no lo hago, ahí
0: a ver, déjame darte un beso en el cachete.
1: No, ni te me acerques porque te voy a denunciar.
2: En la cara, dice.
1: Sí, menos. No entiendo. O sea, no debemos de tocar a las personas sin su consentimiento, punto. Pero en este caso en particular fue diferente.
2: Ay, y le mandan una foto que publicó Glenda, que a lo mejor no saben que esa cuenta es tuya. Y un recuerdo para Glenda, que estás entrevistando.
3: Ay,
2: a Don
3: muchas
2: Salvador,
3: gracias. Sí, sí, sí.
2: De la original.
3: Una de las del programa en el que yo participaba de televisión tuvo una renovación y los invitados especiales fueron los integrantes de la
0: original. ¿Cuánto hace esa foto, Glenda?
3: Ojo, es muchísimo.
2: Pues, Glenda, creo que es de la ganó de la primaria. Yo creo que era sábado de carrusel aquí.
3: Sábado de carrusel,
2: seguramente.
3: Por ahí debe andar el payaso Huesito.
2: Ahí está Huesito, mira, de fondo se ve.
1: No lo dudes.
3: Muchas gracias.
2: Referente al concurso de Mr. Beast, el concurso es Mr. Beast llegó un día a un supermercado y lo cerró. Este les comentó a todas las personas que estaban dentro que pensaba un concurso de que el último en salir ganaba. Como en cualquier supermercado, había señoras, ancianos, familias enteras, y el que ganó, un señor de algunos 50 años, trabajador de la construcción. Durante los más de 250 días que duró, la gente hispana se ponía fuera del supermercado a apoyar al señor, que creo que se llama Juan. Hasta aquí mi reporte de la chaviza.
3: ¿Pero qué hacían? ¿Comer cosas?
2: Yo creo que resistir en no salir de ahí.
1: Pero
2: no
1: le estamos dando demasiada importancia a algo fue, tan X.
0: Pero fue $1,000,000.
1: Rolando, la casa de los famosos da cuatro. La casa de los famosos da cuatro.
0: $1,000,000, ¿cuántos millones de pesos es?
1: Rolando, $1,000,000
0: son
1: para
0: 5 millones.
1: Un dolor. $1,000,000 para Mr. Beast. No es nada, Rolando.
3: Nada.
0: Sí, y continúa, hermano.
1: Está enclochado con el Mr. Beast.
0: No, ya. Ya sé que tienes mucho dinero.
1: Ay, por favor. Ahora resulta.
0: Sí.
2: Ahora resulta.
0: Sé que tienes mucho dinero.
2: Es $1,000,000 ese Popín.
1: No, para Mr. Beast. Para Mr. Beast. Para él, que, no, y que no, creo que se los comenté fuera del aire. Topó el tabulador de YouTube de tantas reproducciones que tiene sus videos. YouTube le dijo, ya no te puedo pagar más porque
3: exacto, tiene que llegar a un nivel
1: ya no puede pagarle más de lo que genera.
0: Oye, me llama la atención que en el Estado de México la gobernadora Delfina ya es muy popular porque ha estado, fíjate que ¿sabes cuánta gente han detenido? 775 gente, se me hacen muchísimas, y han de y están trabajando muy duro, como aquí en Sinaloa están trabajando los
1: la risa es la que friega, Glenda. Sí,
0: están trabajando la seguridad al 100%, Popín.
1: Bueno, no.
2: Es su chamba y espero que den resultado, porque sí, los índices delictivos de del Estado de México
1: eran altísimos. El Estado de México siempre era referencia negativa.
0: Pero fíjate que tenía 60% de popularidad Delfina Gómez. A mí yo también sabía que al principio estaba la gente muy molesta porque la violencia estaba todo lo que da.
1: Horrible, espantosa, Rolando, pero pues a lo mejor me empiezan a hacer bien las cosas y a lo mejor cambia su popularidad.
0: Sí, la verdad, pues me llama mucho la atención.
3: ¿Estos datos salieron del segundo informe del gobierno?
0: No, hace poquito los leí, no lo dijo Claudia Sheinbaum.
3: No, el informe de Delfina, creo que acaba de hacer este fin de semana en el Auditorio Nacional.
2: Fue, está Clara Burgada.
3: Ah, fue Clara, es cierto.
2: Clara Brugada, sí.
3: Estaba confundiendo a Clara con Delfina. Tienes razón.
0: ¿Y qué dijo Clara Brugada?
2: Pues dio sus cifras, pues habló de las como utopías, habló de varias cosillas que dijo Clara Brugada, y pues creo que ya había llenado ella el Auditorio Nacional, creo que no sé si fue la primera vez en el primer informe.
3: Sí.
2: Ya es el segundo. Pero, ¿dónde está el asunto aquí? Mientras la autoridad. Por eso, un medio que quiero los datos, a los datos. ¿A qué? 250,000 firmas. Todavía aquí. Bueno, de luego te paso los datos.
1: Del trabajo de Clara Brugada en Ciudad de México.
2: Sí, de Clara Brugada.
3: De Clara Brugada, no de Delfina.
2: Sí, ¿para qué?
0: Oye, y a los Tigres del Norte.
1: Soy el jefe de jefes.
2: El crecimiento de las redes de transporte, la baja importantísima de crímenes de alto impacto, el apoyo a la vivienda popular y la lucha contra la gentrificación, respaldo a la gente a través de programas del bienestar. Y es que lo estoy sacando de la columna de Álvaro Cuevas, pero le echa mucho rollo, no quiero saber los datos que.
1: Ay, ese es bien chairo ese.
0: ¡Ay! ¿Por qué chairo le dices a Álvaro Cuevas?
1: Rolando, ¿no has leído a Álvaro Cuevas?
0: Entonces vamos a ver a Ciro Gómez Leiva.
1: Mi pregunta es, ¿has leído las columnas de Álvaro Cuevas?
0: No, las he leído.
1: Léelas, con una.
0: Sí.
1: La que sea, el día que quieras. Nada más lee los primeros dos párrafos. Y es un chairo.
2: Más que nada como que admira mucho a Clara Burgada, ¿no? Habla mucho de Clara Burgada.
1: No, yo siento que está muy...
2: sábados o domingos.
1: Yo siento que está muy comprometido
2: de lunes a viernes habla de espectáculos.
1: Está muy comprometido con el movimiento, que es válido.
2: Pero específicamente de Clara Brugada.
0: Oye, los Tigres del Norte me llama la atención.
1: Mira, que hasta me volteaste la cara cuando te hice esto.
0: Pues se te está haciendo el signo de dinero.
1: También llorará bonito.
0: ¿Qué pasas?
2: ¿Cuánto cuestas tú?
1: Muy alto, no creo que tengas dinero para pagarme.
0: Te pasas. Te decía que me llama la atención que de los Tigres del Norte, que Claudia Sheinbaum lo tocó el tema la semana pasada, de que le van a hacer un homenaje porque no le han hecho homenaje aquí en México, nada más en Estados Unidos, y ya tienen 50 años de trayectoria. Sí, la verdad. Son una agrupación impresionante.
1: Pues dile a tu presidenta que nos invite.
0: Pues Pues sería bueno. Sí. Vamos a mandar a Glenda.
1: A Yoray, ¿por qué a mí no?
0: ¿Por qué a ti?
3: Podemos ir los dos, ¿te parece? Ah, okay.
0: Sí, la verdad, se me hace un detallazo que ya esté planeando hacerle un homenaje a los Tigres, que yo me acuerdo que los entrevisté en la playa, hermano. Enfrente del hotel de Cima los entrevisté y ya eran famosos.
2: No, y ya estaban terminando de construir el hotel de Cima, ¿no? Cuando
1: los entrevisté. De hecho, estaban amenizando ahí la
3: inauguración.
0: Se me hizo pues muy bonito detalle. Porque...
1: Qué crueles, están riendo de tierra.
0: Sí,
1: se
0: están riendo de tierra, no les hago caso.
1: No vengo
0: no,
1: mañana.
0: Los ignoro totalmente.
3: Sí. Con tres candados. Es que acuérdate que fueron los invitados allá en Estados Unidos a lo del cierre.
1: Sí, que yo ni he querido ni verlo.
3: No, porque si les hicieron lo mismo que le hicieron a la arrolladora aquí, qué triste.
1: La verdad que sí, no he
3: querido
1: ni
3: verlo. Bueno, a lo mejor les hicieron lo mismo y por eso les van a organizar el homenaje.
1: Pues a lo mejor.
3: Disculparse.
0: Oye. También me llamó la atención que Inés Gómez Mon y su esposo ya no tienen ficha roja
3: ya
0: en
3: no
0: Estados Unidos.
3: Sí.
1: ¿Cómo?
0: Pero Claudia Sheinbaum dijo que van a volver a mandar una carta a Estados Unidos para que siga la.
2: Ya están comparando para los gringos.
0: Sí, sí, eso es lo que me llama la atención de todas las gentes que detienen en Estados Unidos. Nos mandan los puros pinchurrientos a México.
1: O no nos mandan nada.
0: Sí,
1: como
0: o no
1: en
0: nos
1: este
0: mandan
1: caso.
0: Nada. Sí, pero se quedan con la gente que maneja dinero.
2: Y los pesadotes negocian con ellos.
0: Sí, ahí está Ovidio, que se lo llevaron, ya lo tienen libre, o sea...
2: Aceptaron a la familia.
0: Sí, y provocaron esta guerra que la verdad me parece espantoso. 2 años estamos sufriendo esta guerra de los cárteles en Sinaloa por culpa del Mayo Zambada, que se lo llevaron a Estados Unidos. No lo puedo creer. Y mejor ya vámonos.
3: Ay,
2: ah, ya ves.
0: Sí.
1: No, espérate, faltan 3 minutos, más mensajes, como tú dices. No, ya, si quieren.
0: Entonces,
2: ¿ya funciona la tarea?
1: Ya, no, claro. Ya.
0: Bueno, pues ya nos vamos. Pásenla bonito y feliz lunes.
3: Pórtate bien, Rolando Arenas.
0: Siempre me porto bien.
3: Ay,
0: Rolando.
3: Por favor.
0: Sí.
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1: Reconéctate, porque ya comenzamos. Muy buenos días. Muchísimas gracias por estar con nosotros. Feliz lunes. Arrancando la semana bastante bien. Felices, contentos. Lunes 5 de octubre. Hoy desde cabina con transmisión en vivo por la frecuencia naranja del 89.7. Ahí me van a contar cómo les fue el fin de semana, a dónde fueron, qué tal con la lluviecita, porque hoy estamos 100% agradables. Así es que con esto les invito para que nos acompañen a partir de este momento. Vamos a arrancar con una, como dicen, de las calmadas. Como dice la vieja escuela, de las calmadas. Te recuerdo nuestro WhatsApp 66 913 71 897. De aquí hasta las 12 nos vamos a ir con mucha información, con bastante música y por supuesto con los 30 ligados. Lunes de sacadísimo del baúl de los recuerdos, y arrancamos así, calmaditos, con las oldies. 10 de la mañana con 2 minutos, tiempo de la Perla del Pacífico, de Mazatlán para el mundo, con la buena música. Ya arrancamos, esto se llama Reconexión.

¡Qué joya! ¡Qué bárbaro! ¡Qué voz, Celine Dion! Arrancando y abriendo este bloque de reconexión en este lunes, inicio de semana, 5 de octubre, 10 de la mañana con 6 minutos. Y les voy a platicar de los Beatles. Seguimos. Estamos en vivo. Hoy estamos en cabina. Te recuerdo nuestro WhatsApp: 6691-371-897. Por cierto, gracias por la invitación a la inauguración de Distrito 4122. ¡Híjole! Y la verdad es que sé que les fue bastante bien, porque hay lugares que simplemente abren sus puertas y me encanta que esos lugares que nacen con la ilusión de convertirse en parte de la historia, pues ya está abierto. 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Oigan, pues bueno, les cuento de los Beatles, un día como hoy, y nos fuimos muy atrás, 1962, hashtag The Beatles, estaban revolucionando el panorama musical con el lanzamiento allá en el Reino Unido del primer sencillo, que es esta canción, que además es una gran canción, Love Me Do, tema, canción alegre que permaneció además 26 semanas en las listas de éxitos y alcanzando el puesto número 17, para después aparecer en el álbum debut de la banda, Please Please Me, publicado en marzo de 1963, un año después, y ya luego el sencillo se lanza en Estados Unidos un año y medio después, en abril de 1964, y luego llega directamente al number one, o sea, el número uno. Y estamos para recordar estas grandes bandas, esta buena música, así, un día como hoy de 1962, lanzando en Reino Unido el primer sencillo, Love Me Do, de los Beatles. ¡Qué maravilla! ¡Cuánta joya musical tenemos el día de hoy! ¡Gracias! ¡Buen día! Dice, hay boletos para Cinépolis. Pues hoy se los quedamos a deber, pero ¿saben qué tenemos? Mucha y buena música que vamos a tener. Vamos a tener en la semana, hoy no, pero hay que estar muy pendientes del programa, de este programa, de otros programas, por supuesto, de las transmisiones. 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Y les voy a decir algo, esperen muy pronto cosas diferentes aquí en Reconexión. Me voy a la música, 10 de la mañana con 9 minutos. Richard Marx, Hold On to the Nights, de Las Calmadas, aquí en Reconexión.

Puras canciones buenas. Oigan, pues 10 de la mañana, quedan 18 minutos, estamos de regreso, tenemos más música, siempre se puede más. Hoy es lunes de darlo todo. Muchísimas gracias por acompañarnos y además para mandar todas las peticiones. Aquí tenemos el WhatsApp, estamos allá a la orden, en vivo, contestando aquí de manera personalizada, compartiendo y mandando las mejores vibras para este inicio de semana. ¿Qué tal les fue con las lluvias, eh? Pues sí, hay unos que sí dicen, no, ya que mejor no llueva. Pero es que hay que protegerlo. No se queden ahí con la información. Hay que poner acción. 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Les voy a contar, bendecido inicio de semana, mucha luz en tu vida, gracias, y que así sea para todos ustedes y para toda la banda. Y ya que andamos con las calmadas, esa no la conocía, es buena esa versión. Y si ponemos la de All for Love, que son varios los que cantan esa canción, vámonos con esa, nos vamos con esa y después nos vamos al corte. Y cuando regresemos, yo les hago la pregunta, ¿son de las personas que se enojan mucho? ¿Son así enojones? ¿Sí? ¿Saben qué pasa con el cerebro, con esa emoción? Digo, no estamos satanizando, ni mucho menos estamos diciendo, no, nadie se tiene que enojar en la vida, pues son emociones, hay que sacar todo, pero un cerebro enojado, ¿cómo funciona? ¿Cómo se pone? Yo les voy a contar al ratito, les voy a platicar eso porque además está muy interesante. Hay personas que sí se enojan mucho, son muy enojonas. Pasó la mosca, ¡ay! Ya se están enojando, ¿qué esto? Bueno, ¡ay! Ya se están enojando, y otras que no tanto. Pero bueno, ahorita les voy a contar. ¡Feliz inicio de semana! De Manona, la de Vogue, Patty, ok, con ese regreso del corte. Y les quiero decir algo, para esos enojones, relax, que por cierto, cuando les decimos tranquilos, calmadas, calmados, se enojan más. Tiene una explicación, les voy a contar más al ratito. 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

Es Luis Miguel, es El Sol y es una canción de 1982. Ahí nos fuimos a desempolvar esta canción aquí en Sacadísimo del Baúl de los Recuerdos. Un sol que, bueno, también conocido en algunos países como Uno más Uno igual a Dos Enamorados, y que fue el primer álbum de estudio debut de Luis Miguel. Así es, lanzado al mercado por EMI Music en enero de ese año del 82, que una vez que la familia Gallego Basteri se acomodó en la Ciudad de México, y tiempo después, al ver, Luisito Rey, el potencial de la voz de Luis Miguel, a los 11 añitos, a los 11 años de edad, empezó a prepararlo para acompañarlo a cantar en algunas de sus presentaciones. Pues ahí lo tenemos. Gracias por sus mensajes, los sigo leyendo y nos vamos a ir con más peticiones. Yo ahorita me tengo que ir a la pausa, corte comercial, y ya regresando les voy a platicar de los enojones. Buen día, Pati. Si se puede enfilar una rolita de Four Non Blondes, WhatsApp, algo tranqui para este día nubladito. Qué rico, ¿eh? Que así se quede. Y vamos a mandar todas las peticiones que quieran. Oye, hablando de otras cosas, hablando de los animalistas, cada vez hay más animalistas, cada vez hay más personas que, híjole, les dan el valor que se merecen a sus mascotas. 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Me voy a la pausa comercial, regreso, y a los que de repente necesitan lana, cuando necesitas una opción para seguir adelante, los bienes que tienes, ¿sabes qué son? 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

buena la canción y además, como dice por ahí el mensaje, acompañando a este día nublado. Queda, queda. Y ahorita, todas las canciones que ustedes quieran con este día nublado quedan, porque nos vamos a ir en punto de las 11 a los 30 ligaditos. Próximamente espera cosas nuevas de Reconexión. 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Oigan, y bueno, a los que son muy enojones, primero la pregunta, pero sean honestos. Sí, soy muy enojón y que o sí, soy muy enojona. Bueno, ¿saben qué pasa con el cerebro en esa emoción? Les voy a platicar un poquito, que me encantó esta nota porque el cerebro enojado es una reacción que tiene el sistema nervioso central para manifestarse, estar en contra, evadir algún tipo de molestia u obtener algún beneficio. ¿Sabían eso? Bueno, ¿qué es lo que pasa? Que libera noradrenalina. Es una hormona que aumenta la presión arterial, ojo con eso, el ritmo cardíaco, así como dopamina y glutamato. Disminuyen los niveles de serotonina y vasopresina. ¿Qué significa? Que el enojo es inmediato y anula la parte más lógica y congruente del cerebro. Pero no nos engañan con facilidad y atendemos con mayor detalle algunas situaciones. Ya cuando la persona está enojada, enojados, enojadas, el cerebro quiere tener la razón. Por ello, cuando alguien les dice, tranquila, cálmate, tranquilo, calmado, ¿sabe qué pasa? Se altera más. Y curiosamente eso pasa en el cerebro. El enojo es más fuerte y de mayor intensidad. ¿Saben en quiénes? ¿Qué tipo de personas? Nosotros no, los de la vieja escuela no. El enojo es más fuerte y de mayor intensidad en personas jóvenes. Fíjense nada más, qué curioso. Y luego nos andan echando, ay, ya, los de 40 y así. Es lo que dice la ciencia, es normal enojarse. Es normal, es parte de las emociones. Por 30 o 40 minutos, incluso benéfico porque nos vuelve competitivos. Pero cuando dura más de 4 horas, fíjense nada más ahí, se vuelve patológico y es nocivo para el cerebro y es nocivo para la salud. Así es que vámonos poniendo felices y contentos. Canción de Elton John, aprovechando que está en la Ciudad de México. Don't go breaking my heart, con esa me voy. Y luego me voy a ir con una reflexión. Híjole, no sé si les ha pasado perder a algún ser querido, o sea, de que haya fallecido este año, porque es bastante duro, y les voy a compartir con música para el alma más adelante. 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Me voy con Sir Elton John, gran canción, en punto de las 11, los 30 ligados aquí en Reconexión.

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2: Ahí estamos de vuelta, estamos de regreso ya 11 de la mañana en punto. Nos vamos a ir con los 30 ligaditos y decirles que esta semana se estrenó la película de Digger de González Iñárritu. Tiene por ahí algunas críticas, pero también tiene ya alguna como preselección para películas nominadas al Oscar. La verdad es que hay que ver la película, no se la pierdan. Y sobre todo decirles que la cartelera va mejorando con los días, los jueves son de estrenos. Puedes checar la aplicación y disfrutar una buena película. Hay que darse la oportunidad de ver la película de Digger. Sí, está un mexicano ahí y esperemos que sí esté obviamente dentro de la premiación del Oscar y que se lleve uno o más de uno, así es que para tener nuestra propia opinión de la peli hay que verla. Ya está en la cartelera, ármate un buen combo, disfruta una buena película, puedes ir solo acompañado y lo más importante, vive la experiencia Cinépolis en Cinépolis Gran Plaza. Pues me voy, híjole, es una reflexión a lo mejor fuerte por las personas que han experimentado la pérdida de un ser querido, el duelo. Sobre todo cuando es una persona muy cercana. Se las comparto y nos vamos con música para el alma. Que a lo mejor les ha pasado, a lo mejor y no, pero sí es algo seguro que vamos a vivir este tipo de experiencias. Y cuando lo hemos pasado, y lo hablo por cuenta propia, a veces nos hablamos a nosotros mismos. Nos decimos, ya quiero que todo vuelva a la normalidad. Siento que me perdí a mí misma, extraño mi vida de antes. Y después de enfrentarnos a la muerte de un ser querido, el entorno y nosotros mismos, nosotras mismas, nos presionamos muchísimo para superarlo. Retomar nuestra vida y exactamente donde la dejamos, pero desde la neurobiología y la psicología informada en trauma, intentar volver a tu antigua normalidad, entre comillas, no solo es agotador, es biológicamente imposible en el momento. Tu normalidad los incluía a ellos, a esas personas, a esos seres queridos. Tu cerebro había construido toda una arquitectura de rutinas, expectativas y seguridad alrededor de la existencia de esa persona. Cuando mueren, cuando se van, cuando viajan o transitan, ese mapa de la realidad se hace pedazos. Volver a la normalidad implicaría que nada pasó. Para tu sistema nervioso, ¿sí? Para tu sistema nervioso todo pasó, tu mundo entero cambió, el duelo reescribe tu biología, un impacto emocional tan grande altera la neuroplasticidad. Tu sistema nervioso tuvo que recalibrarse para sobrevivir a la peor de las ausencias. Tus vías neuronales literalmente cambiaron. Pretender que vuelvas a ser la misma de antes, el mismo de antes, es pedirle a tu cuerpo que ignore el esfuerzo titánico que está haciendo para mantenerte de pie. Es muy doloroso, es un doble duelo. Algunas personas no lo han entendido. Es más difícil un duelo de la persona que se queda y a veces no tanto como la persona que se va. Tu dolor es tan pesado porque estás procesando dos muertes al mismo tiempo. Estás llorando por la persona que amas, pero también estás de luto por la versión de ti misma que dejó de existir el día que se fueron. Esa versión tuya más ligera, más confiada o más inocente también trascendió. Respira profundo y dejemos de pelear con esta nueva versión de ti. Deja de pelear con esa nueva versión de ti, intentando meterla en el molde de tu pasado. No te rompiste, no nos rompimos, nos transformamos para poder sostener esa ausencia que tanto duele.

0: Y qué buen cierre. Ya les compartí mi playlist personal, un poquito de eso. Oigan, pues bueno, me voy a ir a la pausa. Ah, tengo una petición pendiente todavía, que de hecho, regresando de la pausa, me voy con esa. Buen día, la canción de Love de Florida. Gracias y excelente inicio de semana para todos y para ustedes también. Me voy a la pausa y regreso con esa canción y con más música. Te recuerdo nuestro WhatsApp 6691371897, que todavía nos falta de aquí hasta las 12. 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Me voy a la pausa, corte, regreso, mucha música. Seguimos, es Reconexión.
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¡Ay, ya nos vamos! Gracias por acompañarnos en este lunes. Vamos a darlo todo. Va comenzando la semana. Así es que ahora sí va la buena, ¿eh? Ahora sí. Me voy con esta canción que no era, pero esta sí es la buena. Gracias, gracias, gracias. La última. Y nos vamos mañana en punto de las 10. Yo los espero con mucha información y con mucha música. Hasta aquí Reconexión 89.7. 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
5: Hola, ¿qué tal? Muy buenas tardes. Bienvenidas y bienvenidos

la Piña Colada 89.7 en este lunes, iniciando la semana ya lunes, además 5 de octubre, 1 de la tarde con 3, lunes de todo, porque además hoy nos venimos con nuestros amigos de Fincamex. 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Lunes de todo y más adelante, qué cosas que pasaron el fin de semana. Y es lunes de todo con toda la información, porque además, pues, una mujer que se hace viral porque se robó todo el show. Se roba el show por dar indicaciones a un boxeador en una pelea. Más adelante yo se los cuento. Por lo pronto, bastante información y mucha música. Así es que el lunes de todo, así comenzamos. Es la Piña Colada 89.7.

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Continuamos, seguimos con más de La Piña Colada, 89.7 y a 1:15. 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Oigan, y bueno, es lunes de todo, y antes de platicarles cualquier cosa, bueno, los que le estaba diciendo que esta señora que se hace viral ahí precisamente dentro de esta pelea de box, que se robó el show, decirles que bienvenidos a nuestros amigos de Marea Byte, bienvenidos a La Piña Colada, porque además, déjenme les cuento algo, está por llegar una gran ola, sí, una gran ola, pero de sabor. 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Oigan, y bueno, lunes de todo, pues esta mujer se hace viral, se robó el show. ¿De qué manera? Pues fue un momento muy cómico que se vivió durante la pelea entre Torbellino Sánchez y Chamaco Romero, cuando las cámaras se enfocaron a esta mujer que no paraba de dar indicaciones desde la orilla del ring. Estaba protagonizando una de las escenas pues más llamativas del combate. Se llevó la noche, se llevó el show, se hace viral, porque además la escena no pasó desapercibida para los comentaristas de la transmisión de esa pelea, quienes rápidamente sí reaccionaron al comportamiento de esta pues aficionada con cada movimiento de los boxeadores, que es la mujer que acompañaba con sus gritos, con sus señalamientos, con sus gestos, como si intentara dirigir la estrategia desde su lugar, aunque no se confirmó a quién estaba apoyando. Bueno, todo parecía indicar que estaba alentando y motivando a Torbellino Sánchez, a quien le pedía atacar con mayor intensidad en un momento clave del enfrentamiento. Y además, bueno, su desesperación quedó en evidencia mientras el reloj avanzaba y los dos pugilistas, los dos boxeadores, estaban buscando conectar los golpes definitivos. Aquí, bueno, la cosa es la mujer. La intensidad de las indicaciones convirtió una escena en un momento cómico de la transmisión, porque esta mujer parecía vivir cada segundo de la pelea, del combate, como si estuviera dentro del cuadrilátero, intentando que su favorito, bueno, siguiera las instrucciones, y la verdad es que no paraba. Aquí pasó esto en el round número 8. Ahí fue donde el momento clave, las cámaras captaron a esta aficionada que estaba gritando con todas sus fuerzas. La mujer le pedía a uno de los boxeadores que se fuera al frente, que atacara sin reserva, incluso señalando los golpes que debía conectar para intentar imponerse sobre el rival. Se hace viral, no se sabe de quién se trata, pero pues ahí estuvo, pero no presente, más que presente, robándose el show, por supuesto, dando las indicaciones a este boxeador en esta pelea. Pues bueno, es lunes de todo, son las cosas que pasan por ahí. Más adelante, a todos los gamers, la palomera de Street Fighter llega a Cinépolis.

cuándo sale, cuánto cuesta, cómo es. Más adelante aquí se los vamos a contar todo. 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Nos vamos a la música y seguimos. 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

0: la piña colada 89.7. Ya es la 1:29 y estamos completamente listas para platicar de lo que usted puede estrenar, de lo que puede ser su patrimonio, sí, de lo que le puede dejar a las bendis. Así que pongan muchísima atención porque está bastante interesante hoy.
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0: Eso, gracias. Pues aquí nos vamos a quedar más adelante, seguiremos platicando con Melissa para sacarle más información de estas casas y sobre todo una privada nueva que van a poder encontrar aquí de parte de los amigos de Fincamex. Nos vamos y con más música al regresar seguiremos platicando. Recuerden que es lunes de todo, aquí en La Piña Colada.
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0: Seguimos con más de la Piña Colada 897, ya es la 1:44 y continuamos con toda la información en este lunes de todo, y justo les voy a platicar sobre este tema.
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0: 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Y como les comentaba, justo esta parte polémica, que bueno, a mí la verdad, pues ni una ni otra. Un hermoso y polémico momento se está rompiendo el internet, y es que un joven documentó un video en el instante justo en que su futura esposa se iba de vacaciones a la playa, pero con su mejor amigo. En el lugar se pone un límite, el chico se grabó asegurando con total tranquilidad que no le afecta porque confía ciegamente en ella y se considera un hombre desconstruido. Aquí la cosa, en donde el video hay un escándalo total, porque miles de hombres lo tildan de ingenuo, de débil y hasta de cornudo consentido, mientras él responde que molestarse por algo así sería demasiado triste, porque esa mujer será nada más y nada menos que la madre de sus hijos. Las redes estallaron y cientos de mujeres lo están celebrando como el ejemplo perfecto de un hombre seguro, maduro y sin inseguridades tóxicas. Así se quiere más a los hombres, gritan los comentarios. Otros lo destrozan diciendo que eso no es confianza, eso es dejadez. El mejor amigo ya ganó. Otro ponía, pobre iluso. Este debate está encendiendo todas las redes sociales y es de para no creerse, oigan, porque aquí la pregunta que se lanza es, ¿tú dejarías que tu novia se vaya varios días a la playa con su mejor amigo, o eres de los que todavía tienen dignidad y límites? Dilo sin filtro. Eso es obviamente lo que está explotando en redes sociales, porque justo, creo yo, más que el irse de vacaciones con el amigo, creo que fue el video, porque justo cuando llegan al aeropuerto y llega el amigo, la muchacha corre, lo abraza, se le cuelga literal. Entonces ahí es donde se desata el muchacho no le está dando el lugar total que pues le corresponde, aunque él está feliz de que se vaya de viaje con el amigo, ¿verdad?
1: Es que hay una línea muy delgada.
0: Esa es la cuestión.
1: Ahora, ¿quién es el amigo? O sea, ¿es el amigo nada más de ella? ¿Es el amigo de ellos como pareja? ¿Él está casado? O sea, también hay que, yo creo que hay que...
0: El amigo es soltero y es amigo de ella nada más, y es amigo de muchos años atrás. Yo la verdad no tengo conflicto en que una mujer tenga un amigo totalmente, pero yo sí lo veo más de que irme con mi mejor amigo sola, creo que no es ni siquiera que aunque no vaya a ser algo malo, simplemente no hacer lo que no te gustaría que te hicieran, ¿sabes? Porque justo yo no me sentiría cómoda si la mejor amiga de mi pareja, que nada más es mejor amiga de mi pareja,
1: se van por ahí
0: y aparte no un día ni dos, o sea, se van por un buen rato.
1: 24/7, desayuno, comida, la noche.
0: La verdad es que sí está de pensarse, honestamente.

0: hay personas que sí confían ciegamente y qué padre, ¿verdad? Viven muy tranquilos, la verdad. Pero pues es algo polémico que en estos momentos está en redes sociales.
1: Ay, qué cosas. Es lunes de todo y aquí tenemos toda la información. Oigan, y bueno, más adelante para todos los gamers, la palomera de Street Fighter, ahí les voy a contar porque ya viene y luego se terminan.
0: Para alcanzar, justo.
1: Sí, sí. Pero por lo pronto, esta invitación para todos aquellos que sí están listos para dejarse llevar por una ola, es la Oleada Festival. 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Es un encuentro gastronómico dedicado al ostión. Así al ostión, acompañado de música, vino y el espectacular atardecer de Mazatlán. La fecha no se la vayan a perder. Desde ahora se las vamos a ir recordando para que de verdad la tengan muy en mente y no se pierdan este festival, ¿eh?
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1: Así es. Oigan, y bueno, nos vamos a ir a la música más adelante, los espectáculos. 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
0: 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Mientras tanto, nos vamos a ir con más música, porque al regresar seguimos con más información aquí en La Piña Colada
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0: con más de La Piña Colada 89.7. 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
0: Oiga, nos vamos a ir con más música al regresarse bien los espectáculos más colados, porque hay mucho más de qué platicar. Mientras tanto, que suene una buena rolita, es La Piña Colada.
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8: Cerramos con los espectáculos, más con la duda.
9: Oigan, ¿qué pasó en los premios Ariel 2026? Oiga, la edición número 68 de los premios Ariel no solamente reconoció pues a los productores más destacados del cine mexicano, pues distintos integrantes de la industria aprovecharon la ceremonia para pronunciarse sobre algunos de los problemas que están atravesando dentro del sector y también al país. De hecho, durante la gala surgieron llamados relacionados con la precariedad laboral y la salud mental de los trabajadores del cine, la libertad de expresión y la censura, así como la violencia que están enfrentando los periodistas en México. De hecho, los mensajes ocurrieron en distintos momentos de la premiación y respondieron a causas diferentes, pero se convirtieron dentro del escenario de, pues, de los Ariel, en un espacio para poder hablar de los temas que fueron más allá de las películas reconocidas durante toda la noche. Aquí te voy a decir una cosa, yo sí aplaudo que hayan tenido el valor de alzar la voz y de decir realmente lo que está pasando, que a lo mejor muchos lo sabemos porque ocurre a través de las redes sociales, no lo pasan a televisión como tal. Pero también siento que le quitaron y le restaron validez a los cineastas destacados y a las películas que realmente hicieron lo suyo, porque todo se enfocó en la polémica y no en lo bueno que hubo detrás. Claro.
8: Como tal, que sí, es el mejor director, la mejor película, que de hecho, aprovechando que el documental de Ley Olimpia o Soy Olimpia, que está en la plataforma de Netflix, estaba nominado, la vi, ya vi el documental, está bonito. El documental, si son mujeres, Pick Me Girls, no lo tienen que ver, si cero sororidad, no lo tienen.

0: que ver porque no lo van a entender, no van a sentir empatía. Está muy grueso todo lo que sale después de abuso, en este caso psicológico, digital o cibernético, cómo empieza la ley, cómo se hace la ley, hasta dónde está llegando en todo Sudamérica, las cifras de mujeres que sufren todo este tipo de acosos. Y entonces, a mí la verdad me pareció muy interesante, lo vi dos veces porque estaba checando algunas cosillas. Entonces, si son cero sororas, no lo vean porque van a decir, es que. Entonces, si son pick me girls, pues tampoco no lo vean.
1: No, la verdad no lo he visto, sí me voy a dar la tarea a platicarlo porque es lo que bueno, yo mire, no lo he visto, pero sí mire que habían lapsos y como cápsulas de cosas verídicas, que realmente eso es lo que llama más la atención, ¿no? Al final de cuentas, creo que trae un mensaje bastante positivo y que impacta en la sociedad, así como lo decían ellos. Está creo fuerte. Que hay cosas que no se hablan, que no se dicen, y que bueno, aquí lo hayan posteado ya dentro de una plataforma, pues hay que valorarlo y hay que verlo para conocer.
0: Sí, oiga, sobre pues todo. Ahí está. Pues bueno, esta promoción del Ariel, pues igual, o sea, a lo mejor se habían estado guardando varias cositas. Y
1: pues para que tronaron. Es que dijo, si no lo hablamos aquí, no nos ¿dónde? Van a escuchar, exactamente.
0: Sí, pues sí. Ay, oigan, pues bueno, vamos con la siguiente, Grisel. ¡No! De mujeres bien exitosas, el impacto global de Olivia Rodrigo, híjole, la verdad es que tiene música de 10, vuelve a marcar un hito histórico en la industria musical. ¿Qué pasó en este álbum debut de Soul? Ya se convirtió en el primer disco de una artista mujer que no había pasado nunca en la historia en superar la cifra de 18 mil millones de reproducciones en la historia de esta plataforma de música, y el fenómeno de este proyecto no es menor. Tras dominar las listas con canciones emblemáticas varias, el álbum ya de ella ya había sido el primero en romper las marcas de 13 a 17 mil millones de streams y una consolidación absoluta de su legado, vigencia en las plataformas digitales. Y la verdad es que yo consumo mucha música de Olivia Rodrigo, es buenísima, creo, me atrevo, a lo mejor me van a decir, pero ¿cómo? Le está desbancando a Adele.
1: ¡Híjole!
0: Y no es tan, la música no es tan soft como la de Adele, porque tienes varios ritmos, pero es buenísima la música de Olivia Rodrigo, ya la traigo en mi playlist, y la verdad es que vale muchísimo la pena, pues no por nada, esos 18 mil millones.
1: Millones.
0: Bueno.
1: No, te digo que al final de cuentas creo que la gente está conociendo más artistas que no los habían escuchado, porque sí, justo tenemos un mood aquí en México que la promoción, la mercadotecnia que le meten a algunos artistas, creo que opaca a los que realmente tienen talento vocal. No digo de música, sino hablando ya de voz, ¿verdad? Oiga, nos vamos con la siguiente y dice, cuando todos pensaban que se había aclarado el asunto de Eduardo Santamarina, que ya no había salido con estos cintillos amarillos de violencia, pues una vez más sale y cachetea a un creador de contenido. Fíjate que se posicionó entre las principales tendencias de redes sociales tras cachetear a Uriel Nogués. Es un creador de contenido sobre el mundo de la farándula, específicamente las telenovelas, y les voy a platicar qué fue lo que pasó. Aquí la cosa es que en redes sociales se hizo viral este video en donde Eduardo aparece jaloneando y pegándole a Uriel, pero contrario a lo que muchos piensan, no se trató de un ataque real, se trató de una actuación. ¿Recuerdas que hace unos días platicamos que podría estar dentro de un reality show como la Mansión VIP? Se están calentando los motores. Ahora sí, a Uriel le tocó un cachenómetro por parte de Eduardo Santamarina y le hicieron ver estrellitas, porque ahí sí no actuó. Lanzó la cachetada con todo su poder. Tú te quisiste meter en un lío y bueno, no puede haber telenovela, melodrama, si no hay un beso y cachetada. Qué bueno, gracias a Dios me tocó darte la cachetada, así que agárrate porque ahí te voy y tracas que le truena el cachete. Aquí lo que llama la atención es que hay algo que se está preparando para, se preparó más bien para Televisa Univisión, que se estrenó apenas el 21 de septiembre por el Canal de las Estrellas, que se transmite pues ya todos los días, ¿no? El elenco principal es justamente Eduardo Santamarina, que se supone que ya terminó las grabaciones y por eso justo a finales del mes de octubre arranca este reality de la Mansión VIP, donde aparentemente va a participar. ¿Qué es lo que están haciendo? Empapándolo con los influencers para que la chaviza lo pueda ubicar. Nosotros ya lo conocemos y sabemos el temperamento que tiene, pero la nueva chaviza ver este video que le pega a un influencer, pues llama mucho la atención y dice, bueno, pues ¿quién es este hombre? Entonces vamos a ver si es parte de la mercadotecnia que se está usando o simplemente pues es nada más ahí para darle una desempolvada en las redes sociales, ¿verdad?
0: Puede ser que sí, ¿eh? Pues bueno, pues ahí está. Oigan, antes de irnos con la siguiente, Recordemos que, bueno, estamos en ese mes de octubre, que es el mes rosa. 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
0: Ahora sí nos vamos con la siguiente edición. Pues dice que Britney Spears, a todos los fanáticos, podría sorprender a todos los fans con una canción inédita que habría quedado fuera del álbum del 2001. Imagínense nada más. Atención a todos los fanáticos, de cara al aniversario número 25 de uno de sus álbumes y proyectos musicales, crecen estos rumores sobre una reedición especial que podría incluir canciones descartadas en el año 2001 y un material que nunca llegó a publicarse de manera oficial. Esto referente a la música. Y entre las canciones o los temas que suena está My Big Secret, que es una canción de estilo folk pop que habría quedado así medio suavezona fuera del disco, y que según los reportes también fue ofrecida a Janet Jackson en aquel entonces. Y hay un detalle que llama todavía más la atención: la canción habría sido producida por The Neptunes, así es que aquí los rumores están apuntando a todo esto. La edición digital llegaría, si es que es así, el 24 de noviembre de este 2026, con un vinilo que están muy de moda, en enero. Por ahora no hay confirmación oficial del lanzamiento, así que habrá que esperar para saber si estas joyas musicales finalmente van a salir, que
1: saben,
0: en el 2001, pues ya tienen un buen, pero sería algo muy, para sobre todo los fanáticos, algo muy preciado.
1: Oye, pero ¿no te das cuenta que últimamente están saliendo, bueno, ahorita estás hablando de este artista, pero ¿no te has dado cuenta que hay muchísimos artistas que, bueno, ya ella está viva, pero hay unos que ya fallecieron y están sacando música de aquellos años que estaban guardadas y que, bueno, al final de cuentas es una reliquia, como lo decías, para los que realmente son fanáticos? El caso de Britney, pues está vigente, pero no vigente en música, no está haciendo conciertos, no está haciendo contenido, y que salga este tipo de material, pues sería fantástico para los Britney lovers.
0: Sí, la verdad es que sí, esperemos a esa fecha de noviembre, pues para ver qué sucede.
1: Pues ya mero. Oigan, pues ahí están los espectáculos más colados. Al regresar seguiremos platicando de más notas virales, tendencia. Recuerden que es lunes de todo.
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0: Vamos a la música.
1: ¡Vámonos!
0: Y continuamos con más de La Piña Colada.
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0: Por supuesto, oigan, y seguimos platicando este lunes. Ay, sí. De todo, porque todavía hay bastante información. Y fíjense que rápidamente les voy a contar este tema que a mí la verdad me causó, cómo las cosas a veces se acomodan, de la mejor manera, aunque en el momento no lo entendamos, ¿no? Y que a veces el que obra mal puede terminar obrando bien. Fíjense que a una persona le robaron el celular y el ladrón terminó denunciándolo ante la policía. ¿Por qué? Porque estaba explotando a su propia hija de 9 años. Es decir, la dueña del celular explotaba a su propia hija menor de edad. Cuando el ladrón revisó el celular y dijo, ¿qué está pasando aquí? Dijo, esto no puede ser. Ajá. Voy a la, ¿cómo se le llama? A donde denuncian. A las oficinas, y fue y levantó una denuncia. Este robo del celular permitió descubrir un presunto acoso y caso de abuso sexual en contra de una niña de 9 años. Ay. Esto pasó en Cali. El ladrón encontró videos en el teléfono y denunció el hecho ante la autoridad, que bueno, posteriormente ubicaron y capturaron a la propietaria del equipo, quien era la mamá de la víctima. Este caso ahorita es tendencia, está súper viral en las redes sociales, porque justo le están aplaudiendo al ladrón, fíjate qué ironía, le están aplaudiendo al ladrón que justo dijo, ok, no quiero el celular, no quiero el móvil, quiero que ayuden a la menor de edad que está siendo abusada por su propia madre. Fue y levantó esta denuncia, y bueno, ahorita la verdad es que es un tema que está bastante polémico en las redes sociales y bastante fuerte, y sobre todo friki, porque imagínate, te robas un celular sin saber lo que vas a encontrar dentro del aparato, ¿no?
1: Peor tantito, entonces.
0: Mucho peor.
1: Ay, no, qué cosa. Pasemos ese
0: trabajo. Ay, sí, sí, sí.
1: Atención, gamers. Ah, por cierto, un saludo a Pato, que ya vino.
0: Ay, el Pato, saludos a Pato, que le debemos justo los boletos del cine. Pato, ya te los prometimos cuando los tengamos, unos VIP para ti. Claro que sí.
1: Gracias por escuchar La Piña Colada. Y atención, gamers, que la palomera de Street Fighter va a llegar a Cinépolis. ¿Cómo va a salir? Bueno, aquí esta palomera va a retomar uno de los elementos más representativos de la franquicia, sobre todo las personas que sí coleccionan, porque las máquinas arcade, este diseño produce la apariencia de un gabinete de videojuegos en miniatura, con una estética inspirada en los clásicos juegos de los años 80, 90. La nostalgia sigue vendiendo. ¿Cuánto costará la palomera de Street Fighter? Bueno, esta palomera va a tener este precio de $450 en Cinépolis, diferentes complejos, diferentes ciudades, obviamente, del país. Y la compra va a incluir esta palomera promocional 3D y palomita sabor mantequilla. Va a estar disponible durante el periodo limitado y únicamente, porque luego se hacen unas filotas y luego se enoja la gente cuando no alcanza, en los complejos participantes, por lo que la existencia de esta palomera va a depender de cada sucursal. Para quienes quieran conseguirla, hay que tomar en cuenta que la venta va a estar sujeta a disponibilidad y se va a mantener hasta agotar existencia. Que luego se terminan, luego se enojan. Pues sí, se terminan rápido. Va a tener esta venta anticipada para algunos socios de Club Cinépolis el 14 de octubre de este 2026, en algunos días más, y van a poder comprarla a los socios de Mil Fanático y Super Fanático que cumplan todos los requisitos. La promoción va a comenzar desde la apertura de cada complejo participante y va a seguir hasta que se termine. Para el resto del público, la venta general comienza el 15 de octubre.
0: Ay, y pues ya mero.
1: Sí, ya casi. Y en la película Street Fighter se va a estrenar en México el 15 de octubre.
0: Ándale, oigan, pues a todos los que realmente son fanáticos, busquen la manera de conseguir las palomeras, porque ya se sabe que cuando se estrenan aquí ya no hay. Entonces, realmente creo que ya son coleccionables. Mucha gente es a eso se dedica, sí, más bien a estar coleccionando palomeras. Así que la oportunidad ya está. Para el 15 de octubre se abre la gran venta de las palomeras.
1: Para todos, y la película también.
0: También. Oigan, y por otra parte, también saludos muy especiales al psicólogo psicólogo Rafael Ramos, que siempre nos está escuchando. Ay, sí. Y que ya mandó un mensajito, oigan, ya mandó un mensajito. Ministerio Público, Daniela, Ministerio Público. Entonces, muchísimas gracias al psicólogo que siempre está como muy al pendiente precisamente de nuestro programa. Así claro es. Que sí.
1: Oigan, y bueno, pues nos vamos a ir a la música. 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
1: Así es. Oigan, pues vamos a ir a la música.
0: ¡Vámonos!
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0: 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Vámonos con más música, regresamos. Todavía hay más información aquí en La Piña Colada.
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0: Piña Colada 897. Ya nos vamos. Muchísimas gracias por acompañarnos el día de hoy. 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
0: Eso, ya nos escuchamos el día de mañana, martes, de lo más viral, a ver qué es lo que está navegando en las redes sociales.
1: Por lo pronto, hasta aquí la Piña Colada
0: 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Bye.

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0: La tarde con 29 minutos aquí en XFM 89.7. 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Yo continúo con mucho más. Voy a pausa comercial y regreso a través del 89.7.
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0: 3:52 aquí en XFM 89.7. 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Son las 3:53, pausa comercial y regreso con mucho más música.
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0: 4 de la tarde con 19 minutos aquí en XFM 89.7. ¿Necesitas aumentar tus ingresos? 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Son las 4 de la tarde con 20 minutos. Tiempo de ir a la pausa comercial y regreso con mucho más música.
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0: Ella es Beyoncé, el tema Halo, aquí en XFM 89.7, 4 de la tarde con 45 minutos. 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Son las 4 de la tarde con 46 minutos. Pausa comercial y regreso con mucho más música.
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0: 4:55 aquí en XFM 89.7. 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Pausa comercial y regreso con mucho más música.
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